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Con mucho cariño, hoy te quiero compartir una plegaria hebrea. Divina, ¿eh? Preciosa. Hay una antigua plegaria hebrea que tiene un mensaje, al menos a mi parecer, maravilloso. Es como si yo te deseara algo y quiero deseártelo en Amor 95.3. Dice así, que tus despertares te despierten y que al despertarte el día que comienza te entusiasme y que jamás se transformen en rutinarios los rayos del sol que se filtran por tu ventana en cada nuevo amanecer y que tengas la lucidez de concentrarte y de rescatar lo más positivo de cada persona que se cruza en tu camino. Y que no te olvides de saborear la comida detenidamente, aunque solo sea pan y agua. Y que puedas encontrar algún momento en el día, aunque sea corto y breve, para elevar tu mirada hacia lo alto y agradecer por los milagros cotidianos de tu vida. Por salud, por ese misterioso proceso que tienen las cosas para al final resolverse, aunque no siempre sean sencillos. Deseo que logres expresar el amor que sientes por tus seres queridos y que tus abrazos verdaderamente abracen, que tus besos verdaderamente besen porque estás consciente viviéndolo en el presente y que los atardeceres no dejen de sorprenderte, que nunca dejes de maravillarte y que llegues cansado pero satisfecho al anochecer porque realizaste tareas que te enorgullecen durante el día. Y deseo que tu sueño sea calmado y reparador y sin sobresaltos. Y deseo que no confundas tu trabajo con la vida, ni tampoco el valor de las cosas con su precio. Y que no te creas más que nadie, porque solo los ignorantes desconocen que no somos más que polvo y ceniza. Y por supuesto que no te olvides ni por un instante que cada segundo de la vida es un regalo, es un obsequio, y que si fuéramos realmente valientes, bailaríamos y cantaríamos y nos alegraríamos sin ninguna vergüenza. Deseo que realices un homenaje a tu vida todos los días y que la vida te bendiga de vuelta de la misma manera. Y no sé qué quisieras decir para cerrar, si amén, o hecho está, o lo recibo, o lo creo, pero te regalo con mucho amor esta plegaria hebrea. En Amor 95.3, solo música romántica, y escúchame en línea en iHeartRadio.

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1: Me da mucho gusto acompañarte un excelente camino.
0: Detenido.
1: En Eje 1 Norte desde el Boulevard Puerto Aéreo hacia Metro Pantitlán. Hay intensa carga en Viaducto Miguel Alemán desde Medellín hacia Calzada de Tlalpan. Intensa carga presenta Viaducto Río de la Piedad. Esto desde Francisco del Paso y Troncoso hacia Río Churubusco.
0: Carga.
1: En Eje 1 Oriente y Tomás Mizcalco hacia Fray Servando. Insurgentes con un poquito de carga desde Rivera de San Cosme hacia Eje 1 Norte.
0: Clima.
1: Para esta noche la temperatura bajará hasta los 13 grados. Soy Rocío, no le cambies. Quédate en Amor 95.3.
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Hoy me encantaría recordarte con amor que todo lo que sucede en tu vida tiene sentido. Hace un momento yo les regalaba una plegaria muy antigua que tiene un deseo. Es como si yo deseara muchas cosas para tu vida. Y deseo que no dejes de sorprenderte. Y deseo que no dejes de disfrutar los pequeños momentos. Y deseo que las complicaciones no te tumben. Y deseo que no pierdas la esperanza. Y deseaba muchas cosas. Lo recibíamos juntos. Estaba divina. Y ahora, tomando en cuenta todo lo que deseo para ti, también quiero recordarte que dentro de mi corazón deseo que nunca olvides esto y repítetelo las veces que sea necesario. Las veces en las que digas, ¿por qué me pasa esto a mí? ¿Por qué se me complican las cosas? ¿Por qué las cosas no se me dan? ¿Por qué he tenido tantas broncas últimamente? ¿Por qué el dinero está faltando? ¿Por qué? Bueno, repítete. Y no para que te engañes a ti mismo, sino para que encuentres paz. Todo lo que pasa en mi vida tiene sentido. Porque la vida no se equivoca. Y no sé si creas en Dios, o en la Virgen María, o en Jesús, o en el destino, o en el universo, que ahora está también muy, no de moda, porque siempre ha sido una creencia espiritual, pero que es recientemente de las más conversadas. No sé en qué creas, pero ese ser en quien crees, ese ser supremo, no se equivoca. Y aunque a veces duela, hay una razón para que atravieses eso. Todo lo que sucede en tu vida tiene sentido. Cada paso, cada silencio, cada espera forman parte de un propósito mayor. Y nada ocurre al azar. Incluso lo bueno no ocurre al azar. Que te topes con buenos compañeros de trabajo no ocurre al azar. Que tus hijos sean muy amorosos no ocurre al azar. También todo tiene que ver con lo que tú has sembrado en los demás. Lo bueno y lo malo. Todo tiene que ver con lo que hemos construido, lo que dejamos en otros. A veces no se trata de entender por qué me pasa esto a mí, sino de confiar en que ese plan invisible va a guiarte. Todo tiene sentido, incluso cuando mi alma no lo ve, todo tiene sentido. Regreso para vivir juntos un ejercicio de decreto. Espero lo disfrutes a mi lado, aquí en Amor 95.3, solo música romántica, y escúchame en línea en iHeartRadio.

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1: Seguimos con mucho gusto un excelente camino.
2: Aviso.
1: Te platico que en estos momentos lamentablemente se complica el avance. Hay un accidente en Calzada Ignacio Zaragoza, cerca del Metro Canal de San Juan hacia San Lázaro, que no te tome por sorpresa.
2: Detenido.
1: Tenemos tráfico en Eje 1 Norte desde el Boulevard Puerto Aéreo hacia Metro Pantitlán. Hay intensa carga en Viaducto Miguel Alemán desde Medellín hacia Calzada de Tlalpan. Con intensa carga presenta Viaducto Río de la Piedad. Esto desde Francisco del Paso y Troncoso hacia Río Churubusco.
2: Carga.
1: En Eje 1 Oriente desde Mixcalco hacia Fray Servando.
2: Clima.
1: Déjame comentarte que para esta noche la temperatura bajará hasta los 13 grados. Soy Rocío, quédate en Amor 95.3.
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Quiero que tú y yo tengamos nuestro ejercicio de decreto. ¿Le entras conmigo? Bueno, súbele a tu radio. Ponemos una mano en el pecho, otra mano con la palma hacia el cielo. Y quiero regalarte esta frase, que la repitas conmigo como si fuera una realidad. Di conmigo: todo en mi vida tiene un sentido, incluso cuando mi alma no lo ve. Incluso cuando me siento agobiada o agobiado, incluso cuando parece que no hay esperanza, incluso cuando creo que las cosas no se van a dar, hoy decido creer que todo tiene un sentido. Porque la vida siempre actúa en silencio a mi favor. Dilo conmigo: la vida siempre actúa en silencio a mi favor. Lo creemos juntos en Amor 95.3, solo música romántica, y escúchame en línea en iHeartRadio.

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3: Ya son las 7 de la noche. Tú y yo seguimos juntos en Amor 95.3, solo música romántica. ¿Cómo les ha caído el platicar los fines de semana de conversaciones muy personales? ¿Cómo les ha caído el manifestar en vivo? ¿Cómo les ha caído las conversaciones que tenemos? ¿Cómo les ha caído que hablemos de aquello que nos preocupa, que nos angustia? Cuéntenme, ¿eh? Yo recibo retro y me encantaría saber si lo que hacemos te agrada y disfrutas las tardes en Amor 95.3, solo música romántica. Yo soy Melanie Garza y arrancamos una hora más donde yo vuelvo con pensamientos, con reflexiones, con acompañamiento, donde tú y yo vemos la vida con otros ojos. Como siempre, te mando un abrazo a la distancia y te regalo más música en Amor 95.3.

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¿Sabes? El otro día leí un concepto que se llama el otro no existe. Así tal cual, se llama el otro no existe. Y quiero compartírtelo en Amor 95.3, súbele a tu radio, que hoy tú y yo entendemos qué es eso de que el otro no existe. Bueno, en este texto, en esta teoría, se explicaba que nadie te hace nada. Así tal cual, el otro no existe porque nadie te hace nada. Todo lo que te pasa o todo lo que te duele, todo lo que te lastiman, te lo haces a ti mismo. Y de buenas a primeras suena como, ay, sí, como tú no has pasado el dolor que yo estoy pasando por lo que me hizo tal persona, ¿verdad? Bueno, es que este libro afirma que la ilusión de creer que los demás te hacen algo te mantiene cada vez más lejos de tener el control sobre tus emociones, sobre tu vida y sobre tu poder interior. Se explica que los otros solo vienen a mostrarnos lo que todavía no hemos sanado. Por lo tanto, tú necesitas que el otro te decepcione, necesitas que el otro te... Va a sonar bien, va a sonar amadreada, pero necesitas que el otro te ponga el cuerno, necesitas que el otro te dé la cuchillada por la espalda, necesitas que el otro se vaya, necesitas eso. Yo necesito eso. Nadie te hace nada, todo te lo haces tú a ti. Los otros solo vienen a mostrarte lo que no hemos sanado, lo que no hemos resuelto, lo que no hemos cambiado. Por ejemplo, puede que hoy yo tenga broncas con... que hace 2 años tuve broncas con alguien porque no sabía respetar mis límites. Y tal vez ahora, 2 años después, llega alguien que igual no respeta mis límites, y yo, en lugar de mantenerme en calma, de no sentirme ofendida, de saber cómo lidiarlo, vuelvo a encenderme, enojarme, pelearme. Significa que no lo he sanado, ¿sabes? Entonces, este libro, este texto afirma que necesitamos de esas personas como un niño necesita de su madre, porque sin ellos no podríamos hacer consciente lo inconsciente, no podríamos evolucionar y no podríamos ver las heridas que aún tenemos en el interior. ¿Tú qué opinas? ¿Tú qué opinas? Dices, Mel, estás bien loca. Mel, esa es una mentada de Mauser. Mel, no, Mel, me lo paso, ¿sabes?, por el arco del triunfo tu texto, porque no estoy de acuerdo. Bueno, seguramente necesitas mi texto también, y yo lo necesito para reconocer lo que aún nos cala, ¿no? Bueno, lo sigo acompañando en Amor 95.3, solo música romántica.

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1: Disfruta tu camino, ¿qué tal? Vámonos directos hacia los diferentes puntos.
0: Buen avance.
1: En Periférico no hay tráfico, aprovecha desde Viaducto Tlalpan hacia Muyo Guarda. Tenemos excelente circulación en el Boulevard Picacho Ajusco desde Tizimín hacia Periférico. Libre Avenida Central Carlos Jan González. Esto desde Metro Musquis hacia Avenida 412. Sin nada de tráfico, registra la autopista México-Cuernavaca. Es desde Viaducto Tlalpan hacia la Caseta de Cobro.
0: Carga.
1: En Municipio Libre desde Universidad hacia Avenida Patriotismo. Continuamos hacia Paseo de la Reforma y un poquito de carga, pero vas a avanzar. Esto desde Ricardo Flores Magón hacia Eje 2 Norte. Sigue la carga en Prolongación División del Norte. Es desde Avenida Guadalupe Ramírez hacia la Glorieta de Vaqueritos.
0: Clima.
1: 19 grados está marcando el termómetro. Soy Rocío, quédate en Amor 95.3.
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Oigan, si hay algún tema que traigan en la mente o algún, no sé, alguna conversación que les dé curiosidad, algún tema que quieran que desglosemos aquí juntos. Si hay un problema que traes cargando y dices, no sé cómo solucionar esto, escríbeme al Facebook, Melanie Garza en Amor. A mí me encantaría que tú pusieras sobre la mesa de qué quieres platicar. Porque al final esto no es nada más un programa de radio. Para mí es como cuando dos, tres amigos se van a echar un café y platican así de temas bien profundos. Pues dime qué quieres platicar y lo platicamos juntos. Hoy les estoy compartiendo un texto que encontré que me voló la cabeza. O sea, el título es El otro no existe. Y esta teoría afirma que la otra persona no es importante y la otra persona no existe. Realmente todas las personas con las que convivimos y con las que batallamos en esta vida, en realidad no nos hacen nada. Todo te lo haces tú a ti mismo. Esta ilusión de creer que los demás te hacen algo, para empezar, te mantiene en un papel de víctima y número dos, te aleja del poder o del tener poder sobre tu vida, de tener poder sobre tus emociones. Toda la vida los demás te harán algo, toda la vida los demás tienen la culpa. ¿Y dónde entra tu capacidad para mejorar, para sanar, para hacerte cargo de ti? Dicen, a través de este libro y este texto, que los otros solo vienen a mostrarnos lo que todavía no hemos sanado. Lo que te molesta de otra persona, lo que te choca de otra persona, la bronca que te hace otra persona, está diseñada para enseñarte algo. Así que necesitas de ellos como un niño necesita de su madre. Pues ya sé, suena bien loco, pero tiene sentido. Sin esas personas que nos decepcionan, nos rompen el corazón, nos fallan, no podríamos hacer consciente lo inconsciente, no podríamos evolucionar de heridas que no nos hemos dado cuenta que tenemos. Por ejemplo, tal vez alguien por ahí que me escucha tiene broncas de abandono desde muy chiquito. Y de repente tienes un novio que te deja de la nada o te corta de la nada, ¿sabes? Y esa herida de abandono sale a la luz una vez más. Necesitamos sanarla, por eso pasan estas cosas. Cuanto más tiempo te quedes en la posición de víctima, más vas a demorar tu florecimiento. Así que responsabilidad total. Esto que me pasó lo necesito para mi camino espiritual, para madurar y para encontrar la paz. Punto. Y lo acepto. ¿Qué opinan? Cuéntenme su opinión al Facebook Melanie Garza en Amor. Yo sigo con ustedes aquí en Amor 95.3, solo música romántica. Otra vez.

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Cerremos nuestra hora de programa, como ya es costumbre, con un ejercicio de decreto. Soy Melanie Garza y te acompaño en Amor 95.3, solo música romántica, y escúchame en línea en iHeartRadio. Hoy estamos entendiendo, gracias a un texto muy sabio, que el otro no existe. Sí, que nadie nos hace nada. Que los demás, o más bien, no somos víctimas de los demás, que los demás no vienen a atacarnos, sino que todo lo que vivimos, decepciones, dolores, corazones rotos y demás, nos lo hacemos a nosotros mismos. Sí, porque de alguna manera necesitamos esas dolencias. Necesitamos a esa persona que nos decepciona, que nos deja, que nos da la cuchillada por la espalda. La necesitamos para reconocer una herida que tenemos oculta o que estamos ignorando. Sin esas personas que cometen esos atroces actos de dolor contra nosotros, no podríamos hacer consciente lo inconsciente y no podríamos evolucionar ni sanar ciertas heridas. Les ponía el ejemplo, o sea, tal vez imagínate, hay alguien que me escucha que tiene broncas de abandono desde muy pequeño y pasa el tiempo, ignora esa herida, de repente se enamora, tiene una novia y esa novia de repente lo deja después de muchos años. O lo corta de la nada o se desaparece. Esa herida de abandono saldrá a la luz una vez más y sufrirás esa herida, la tendrás viva una vez más. Es necesario que vivas esa herida, ¿sabes? Al final, tú y yo decimos responsabilidad total. Esto lo necesito para mi camino espiritual, para madurar y para encontrar la paz. Así que aceptemos este tipo de cosas con un ejercicio de decreto. Te invito a que pongamos una mano en el pecho, otra mano con la palma hacia el cielo y repite conmigo esta frase como si fuera una realidad. Di conmigo: toda preocupación o angustia que se me genera por otra persona es necesaria en mi vida. Todo dolor relacionado a otra persona es necesario en mi vida. Y gracias a este voy a madurar y voy a encontrar la paz. Dilo con mucha fe: voy a encontrar la paz. Voy a encontrar la paz. Tú y yo lo creemos juntos en Amor 95.3, solo música romántica. Y escúchame en línea en iHeartRadio.

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2: Ya son las 8 de la noche. Esta es la última hora que tenemos para acompañarnos y además maravillosamente esta hora trae una historia poderosísima. Bienvenido, bienvenida a las noches de historias de Amor 95.3, solo música romántica. Yo me quedo en tu vida hasta las 9, pero en esta última hora, antes de las 9 de la noche, te voy a regalar una historia que a mí me inspira, que a mí me dejó con el ojo cuadrado, sorprendida, que me dejó pensando y que espero te ayude a ver la vida con otros ojos, que siempre es el propósito de este programa. Gracias a Gus, que está conmigo en el control de audio. Tú, please, súbele a tu radio, quédate conmigo, que yo regreso con la historia de hoy en tres canciones, aquí en Amor 95.3.

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de la vida. Con mucho cariño, hoy te regalo la historia que se titula El granjero que tenía cachorros para vender. El granjero que tenía cachorros para vender. Bien, comienzo contándote que un niño con una amplia sonrisa llegó a un puesto donde se encontraba un señor vendiendo cachorros. Y le dijo: "Señor, quiero comprarle uno de sus cachorritos". A lo que el granjero le respondió: "Claro, con mucho gusto. Estos cachorros son de raza y cuestan bastante dinero". El niño dudó por un segundo, volteó a ver su mano y empezó a contar el dinero que tenía, y le respondió: "He conseguido 39 centavos. ¿Esto será suficiente, señor?". A lo que el granjero, viéndolo con una sonrisa en su rostro, le dijo: "Claro que sí, seguro". Y comenzó a silbar y a gritar: "Dolly, ven aquí. Dolly, ven aquí". A lo que al fondo llegó una perrita corriendo de su casita y bajó la rampa seguida de 4 pequeñas bolas de piel. Y el niño, emocionado, comenzó a brincar con Dolly por todos lados y estaba contento de conocer a su próxima mascota. Pero de esa misma casilla salió otra perrita. Resulta que la perrita con la que el niño estaba jugando no era Dolly. Había algo diferente en esta nueva mascota que se acercaba hacia él. ¿Qué pasaba con Dolly? ¿Y por qué Dolly podía ser comprada por 39 centavos? Te lo cuento aquí en Amor 95.3, solo música romántica. Vuelvo en 2 canciones. Por lo pronto, disfruta esto. Que tengas una gran noche, buen camino y gracias por estar conmigo. Sí.

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Ya me apasioné, me emocioné con esto de contar historias por la noche, historias que nos dejan pensando, historias que siempre nos regalan una nueva perspectiva mental.

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1: Amigos de Amor, sigan pasando excelente noche. Vamos con más información vial.
2: A vuelta de rueda.
1: En viaducto Miguel Alemán desde Medellín hasta la calzada de Tlalpan.
2: Carga.
1: En circuito interior desde Marina Nacional hasta el eje 1 Norte. Francisco del Paso y Troncoso también está con asentamientos que van desde Avenida del Taller hasta viaducto Río Piedad.
2: Tránsito fluido.
1: En Florencia desde Chapultepec hasta Paseo de la Reforma.
2: Sin tráfico.
1: Es una excelente opción, Constituyentes, porque nada te retrasa desde Observatorio hasta Parque Lira. Insurgentes también está rápido desde Periférico hasta Miguel Ángel de Quevedo.
2: Clima.
1: Tenemos 17 grados en la temperatura. 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

Había un granjero que tenía cachorros para vender, y cuando un niño se acercó a preguntarle si podía comprar uno, el granjero le respondió que eran cachorros de raza y costaban bastante dinero. Hoy en Amor 95.3, solo música romántica, quiero seguir compartiéndote esta historia que a mí me fascinó. Resulta que este niño, que iba muy emocionado a comprar su primera mascota, volteó a ver las monedas que tenía en su mano, las contó despacio y, un poco decepcionado, volteó a ver al granjero y le dijo: solo tengo 39 centavos, ¿eso será suficiente? A lo que el granjero, viéndolo con una sonrisa tierna, le contestó: claro que sí. Y comenzó a gritar: ¡Dolly! ¡Ven aquí! ¡Dolly! ¡Ven aquí! Y de una casita salió una perrita y cuatro bolitas de pelo pequeñas detrás de ella. Y los ojos del niño danzaban de alegría. Él empezó a brincar con esta perrita que salió, con sus cachorritos, pero ninguno de ellos era Dolly. El granjero le dijo: espera un poco. Se acercó a la casilla y sacó otra pequeña bola de pelo, que era notablemente más pequeña que las demás, y al dejarla en el piso, esta se deslizó y comenzó a caminar de una manera extraña. Batallaba para moverse y no podía alcanzar al resto de los cachorros. El niño apretó su carita contra la cerca de la granja y gritó con todas sus fuerzas: ¡yo quiero a ese!, señalando al más pequeño de todos. El granjero le dijo: hijo, tú no quieres a este cachorrito. Él nunca va a poder correr. Él nunca va a poder jugar contigo de la forma en la que tú quieres. ¿Y qué crees que pasó con ese niño? ¿Se decepcionó? Para nada. El final de esta historia, uy, te va a sorprender. Te lo prometo y espero te quedes conmigo para escucharlo aquí en Amor 95.3, solo música romántica. Regreso en dos canciones. Que tengas muy buen camino, muy buenas noches. Yo soy Melanie Garza y seguimos escuchando la mejor música romántica.

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2: Amigos de Amor, sigan pasando excelente camino, disfruten de su noche.
0: Urgente.
2: Mucho cuidado, hay un percance en la autopista México-Querétaro a la altura de Avenida Ceilán con dirección a Querétaro.
0: Mucho tráfico.
2: En viaducto Río de la Piedad desde Francisco del Paso y Troncoso con dirección hasta Metro Ciudad Deportiva.
0: Carga.
2: Tenemos carga en circuito interior, desde Marina Nacional hasta el Eje 1 Norte. Calzada Ermita Iztapalapa también cuenta con asentamientos del Eje 3 Oriente hasta Avenida Tláhuac.
0: Tránsito fluido.
2: Sobre Florencia desde Chapultepec hasta Paseo de la Reforma.
0: Muy rápido.
2: Es sobre Avenida Central Carlos Jan González desde Metro Musquis hasta Avenida 412.
0: Clima.
2: La temperatura está marcando 17 grados. 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

pasó con el niño que quería comprar al perrito, que de la camada era el más pequeño, el que no podía caminar bien, el que no podía correr, el que se arrastraba en el piso y que además se lo iban a vender por solo 39 centavos? Hoy te lo cuento en Amor 95.3, solo música romántica, y escúchame en línea en iHeart Radio. Bien, pues total, este niño llegó a la granja donde vendían cachorros y el granjero le indicó que estos cachorros eran de raza y que costaban bastante dinero. El niño, un poco decepcionado, le mostró solo 39 centavos en monedas y el hombre le sonrió de una manera muy tierna y le dijo que con eso era suficiente. Así que lo llevó a otra zona de la granja y llamó a Dolly. ¡Dolly, ven aquí! ¡Dolly, ven aquí! Y salió de una casita una perrita recién parida que tenía 4 bolitas de pelo corriendo detrás de ella. El granjero se acercó a la casilla para sacar a una bolita de pelo más que se había quedado adentro. Lo puso en el suelo y este último cachorrito, que era más pequeño a los demás, se arrastró por el piso, no podía caminar bien, se iba de lado, se caía. Y el niño emocionado gritó: ¡yo quiero a ese! Señalando a este perrito. A lo que el granjero le dijo: hijo, ¿tú no quieres a este cachorrito? Él nunca podrá correr y nunca podrá jugar contigo de la forma en la que tú quieres. Y al oír eso, el niño bajó la mano y lentamente se subió el pantalón de una de sus piernas. Le mostró al granjero una prótesis de acero que recorría ambos lados de su pierna. Llegaba hasta un zapato especial. Y mientras el granjero le miraba, el niño contestó: como usted verá, señor, yo tampoco corro tan bien que digamos y no puedo jugar con los otros niños. Y así como yo sé que ese perrito necesitará a alguien que lo comprenda. ¡Ay, no! ¡Ay, no! ¡Qué historia! ¡Qué ganas de llorar! Que me dieron unas ganas tremendas de llorar. El niño en ese perrito estaba encontrando quien lo comprendiera. Qué fuerte, ¿no? Te regalo con mucho cariño esta historia y termino nuestro acompañamiento nocturno. Yo soy Melanie Garza, regreso mañana a partir de las 4. Ojalá que hayas disfrutado nuestra historia de hoy, que tengas un gran camino a donde vayas. Gracias por escucharme. Sigue disfrutando la mejor música romántica en Amor 95.3. Mi Facebook, Melanie Garza en Amor, mi Instagram y TikTok, @soymelaniegarza. Nos escuchamos mañana y disfrutas desde muy temprano a Rocío Córdoba, después a Sandra Villalobos y nos encontramos por la tarde. Que tengas un gran cierre de tu día.

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1: Amigos de Amor, sigan pasando excelente noche. Vamos con más información vial.
0: Urgente.
1: Hay un percance en la autopista México-Pachuca a la altura del kilómetro 42 con dirección a la Ciudad de México para que lo tomes muy en cuenta.
0: A vuelta de rueda.
1: En el eje 1 norte todavía se complica desde Boulevard Puerto Aéreo hasta Metro Pantitlán.
0: Carga.
1: Circuito interior lleva poco a poco la circulación desde Marina Nacional hasta el eje 1 norte.
0: Sin tráfico.
1: Nada complicado sobre la calzada taxqueña, justamente desde Escuela Naval Militar hasta la calzada de Tlalpan. Calzada México-Tacuba avanza muy bien desde Circuito Interior y Mariano Escobedo.
0: Clima.
1: Tenemos en la temperatura 17 grados. 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
2: Adiós, amigos de Amor. Sigan pasando excelente noche. Este es el último reporte vial.
3: Aviso.
2: Recuérdalo para mañana, no circulan los autos con holograma 1 y 2 de verificación con engomado amarillo, terminación de placas 5 y 6.
3: Carga.
2: Todavía está lento sobre la calzada Ermita Iztapalapa desde el eje 3 Oriente hasta Avenida Tláhuac.
3: Tránsito fluido.
2: Esto es sobre Paseo de la Reforma desde Ricardo Flores Magón hasta el eje 2 Norte. También tenemos un poco de carga en Avenida 608 desde Metro Bosque de Aragón hasta Río Consulado.
3: Sin tráfico.
2: Sobre la calzada Taxqueña desde Escuela Naval Militar hasta la calzada de Tlalpan.
3: Clima.
2: Tenemos en la temperatura 17 grados. Para mañana se espera una máxima de 21 grados y una mínima de 14, con 60% de probabilidad de lluvia. Sal con tu paraguas. No le cambies, tú te quedas escuchando Amor 95.3.
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3: En 1913, su familia se trasladó a la Ciudad de México, donde Aurora estudió la escuela primaria. En 1921, ingresó a la Escuela Nacional Preparatoria, pero fue expulsada tras un conflicto con una autoridad escolar. Después ingresó a la Academia de San Carlos. Sin embargo, decidió abandonarla para optar por una formación artística autodidacta. Durante ese periodo, contrajo matrimonio con el poeta Jorge de Godoy, con quien tuvo dos hijos. El matrimonio duró poco, y tras la separación, Aurora Reyes asumió el cuidado y manutención total de sus hijos. En 1927, la Secretaría de Educación Pública nombró a Aurora Reyes profesora de artes plásticas para escuelas primarias. Esta labor constituyó su principal fuente de ingresos hasta su jubilación en 1964. En 1936, Aurora Reyes participó en la fundación de la Liga de Escritores y Artistas Revolucionarios. Allí profundizó su amistad con Frida Kahlo, quien entabló amistad con otros artistas e intelectuales como Concha Michel y Silvestre Revueltas. Conservó además un estrecho vínculo con su tío, el filósofo Alfonso Reyes. Ese mismo año se convirtió en la primera mujer mexicana en firmar como autora un mural. Atentado a las maestras rurales en el Centro Escolar Revolución, retrata la violencia y los abusos que sufrieron las docentes a manos de grupos cristeros en el México posrevolucionario. En ese mismo año, ingresó al Centro de Estudios Sociales Femeniles de México, donde fue elegida para desempeñar el cargo de secretaria de prensa. En 1937 fue electa como representante de la Unión de Escuelas Técnicas en el Congreso Nacional por la Educación Popular. También ocupó diversos cargos en sindicatos de maestros, entre ellos el Comité Ejecutivo del Sindicato de Maestros de Arte y el Sindicato de Trabajadores de la Enseñanza de la República Mexicana. En colaboración con Concha Michel y las hermanas Sara y Virginia Godínez, fundó el Instituto Revolucionario Femenino. Su labor en estos espacios se enfocó en la promoción de los derechos educativos y laborales de las mujeres, así como a la defensa del sufragio femenino, el acceso a cargos públicos, la ampliación del permiso de maternidad, el reconocimiento de tiempos para la lactancia y la creación de guarderías y escuelas destinadas a los hijos de trabajadoras. A lo largo de su trayectoria artística, Aurora Reyes produjo cerca de 50 obras de caballete y diversas acuarelas. Entre ellas destacan Feminidades, Escena Revolucionaria y La Novia de Oro. A finales de la década de los 40, incursionó en la escritura, especialmente en la poesía. Reyes regresó a los andamios hasta 1959, con la realización de Trayectoria de la Cultura en México, un imponente proyecto mural de 334.40 metros cuadrados para el Auditorio 15 de Mayo del Sindicato Nacional de Trabajadores de la Educación. La ejecución de esta obra tomó 3 años. Posteriormente, entre 1977 y 1978, pintó su último mural, El Primer Encuentro, donde pudo realizar una representación de su visión sobre la conquista. Sobre su experiencia como muralista mujer, Aurora platicó en una entrevista.
4: El compañerito me preguntó, ¿cómo puede una mujer subirse una escalera y andar en unos andamios? Y volteé y le dije, ¡con pantalones!
3: Aurora Reyes falleció en la Ciudad de México el 26 de abril de 1985. Su trayectoria refleja una vida dedicada al arte, la educación y la defensa de los derechos de las mujeres obreras de México, consolidándose como una figura clave dentro de la historia artística y social del país.
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1: Septiembre es el mes del testamento. Es una campaña que nos ayuda a tomar una decisión que muchas veces, pues como que vamos dejando para después. Pero la realidad es que puede evitar un montón de conflictos familiares y darnos certeza sobre a dónde van a ir nuestros bienes.
2: Así es. Hacer un testamento no es solamente pensar en lo que va a pasar cuando ya no estemos. También es una forma de ordenar nuestro patrimonio, proteger a nuestra familia y dejar claras nuestras decisiones. Y para hablar de su importancia está con nosotros el notario Guillermo Vigil Chapa. Notario, bienvenido a La Hora Nacional.
3: ¿Qué tal? Gracias por la invitación, Che.
2: Al contrario.
1: Oiga, pues platíquenos para empezar. ¿En qué consiste todo esto del mes del testamento?
3: El mes del testamento es un programa que ya tiene cerca de 20 años, donde el Colegio de Notarios de la Ciudad de México, junto con la Secretaría de Gobernación, dan facilidades. Y las facilidades van básicamente en dos sentidos. Uno, en el costo, se reducen los costos. Y el otro es aumentan los horarios y los días de atención en muchas notarías. Ya tenemos el costo de este año aquí en la Ciudad de México y es de 3,800 pesos, nos acaban de informar en el colegio. Y esto quiere decir que no se ha movido durante los últimos 3 o 4 años, se ha respetado el costo. Ahora, para tener más o menos un parámetro, un testamento normal en cuanto al costo, está entre los 6,000 y 6,500 pesos. Entonces, la reducción sí es una reducción considerable.
1: No, y además es un gasto que se hace una vez, salvo que se necesiten después hacer modificaciones, pero que le va a ahorrar a tu familia muchísimo dinero, muchísimo tiempo, muchísima angustia, y al final es un gasto que se paga solo, por decirlo de alguna manera casi.
3: Sí, claro. Sí, para la cantidad de problemas que se evitan haciendo testamento, la verdad es que la inversión de 3,800 pesos no es tan fuerte.
2: Claro. Oiga, yo tenía una pregunta. Uno siempre va dejando el testamento como para después, ¿no? Cuando esté grande, cuando tenga que dejar. O lo ven incluso como un mal presagio, ¿no? Es que no voy a hacer el testamento porque no voy a hacer la de malas, ¿no?
3: Claro.
2: Creo que habría que quitarnos esta manera de pensar de la cabeza, ¿no?
3: Claro, e incluso como está previsto el testamento en la ley, es una excepción a la mayoría de edad. Por regla general, para poder acudir y firmar una escritura ante notario, se tiene que ser mayor de edad. Uh-huh. Excepción, el testamento.
1: Wow.
3: El testamento se puede hacer desde los 16 años.
2: ¿En serio?
3: ¿Sí?
2: ¿Qué tal?
3: Entonces es un mito que hay que tener una edad determinada, bienes determinados para poder hacer testamento. No, porque aparte el testamento igual va en dos sentidos. El testamento, como todos lo conocemos, evidentemente es una previsión patrimonial.
1: Uh-huh.
3: Pero también en el testamento puedo establecer ¿quién se queda al cargo de mis hijos menores de edad?
1: Claro.
3: Les puedo nombrar un tutor y eso se vuelve evidentemente hasta más importante que la cuestión patrimonial. Entonces, no hay que enfocarnos de que el testamento solamente es una cuestión patrimonial. Tengo hijos menores de edad, hago testamento por si me pasa algo, saber quién se va a hacer cargo de ellos.
1: Ahora, si, por ejemplo, yo no tengo propiedades, pero quiero hacer mi testamento para no darle lata a nadie, ¿qué es lo que puedo dejar por escrito? ¿Mis cuentas de banco? O sea, si no tengo un departamento, por ejemplo, ¿pero qué dejo? ¿El dinero que tengo en el banco? ¿Dejo mis posesiones?
2: O de los 16 años, mis balones de básquet, ¿no? Y mis
1: claro.
2: cuentos. ¿Sí? ¿Sí?
3: En el testamento se puede prever, bueno, o se prevé qué es lo que yo tengo en el momento en que yo falto.
1: Sí.
3: Y no es necesario especificar en el testamento los bienes en particular. Sí se puede hacer, pero no es indispensable. Simplemente si yo tengo claro a quién quiero dejarle mis bienes en el momento en que yo falte, nada más puedo poner así de manera genérica. Dejo como herederos a mis hijos.
1: Perfecto, claro.
3: ¿Qué es lo que van a heredar? Bueno, pues ya en lo su momento haya. Se verá. ¿Qué es lo que había?
1: Claro.
3: ¿Puedo dejar una cuenta? También puedo poner en específico que una cuenta de cheques, una cuenta de inversión, se la puedo dejar a determinada persona. Pero no es necesario hacer un inventario o especificar bienes determinados para poder hacer
2: claro,
3: mi testamento.
2: Claro,
1: buenísimo.
2: Oiga, notario, y ya que andamos en esas, ¿no? Soy muy... mi primera opción es como muy universal, digamos, ¿no? Pero ¿se puede modificar el testamento? ¿Es muy caro? ¿Es muy complicado?
3: No, no es complicado. La modificación del testamento siempre implica hacer un nuevo testamento. No hay, en materia de testamentos, no hay adendums, no hay modificaciones, no hay notas complementarias, no hay notas al margen, no, por la importancia, es siempre se tiene que hacer uno nuevo. Y es tan sencillo como el primero que yo hice. Y de hecho es lo que yo le recomiendo a la gente. Me he dado cuenta que tratan de prever qué es lo que va a pasar de aquí al momento en que yo falte.
2: Imposible.
3: Y les digo, no es necesario.
1: Claro.
3: No es necesario. Prevean corto, mediano plazo. Porque se hace testamento por una cuestión patrimonial y una cuestión familiar.
1: Uh-huh.
3: Cambia.
1: Claro.
3: Tanto el patrimonio como la familia. En el momento en que haya cambios importantes, significativos en patrimonio o en familia, reviso mi testamento. Si ya no estoy de acuerdo, ya no me gusta, hago uno nuevo, así de sencillo. Entonces, es importante tenerlo y con la conciencia de que lo puedo ir cambiando.
1: Notario, ¿dónde podemos obtener más información para, aprovechando que ya llega el mes de septiembre, aprovechar el mes del testamento e ir a formalizar por fin?
3: Claro, hay que acudir con un notario, y para saber con qué notario puedo ir, está el Colegio de Notarios de la Ciudad de México, el teléfono 5511-1819, estamos en Río Tigre 63, y la página de internet colegiodenotarios.org.mx tiene un rubro que dice ubica tu notaría.
1: Ah, súper.
3: De ahí podemos entrar y podemos buscar al notario por número, por nombre, los notarios de determinada colonia, los notarios de determinada alcaldía.
1: ¿Y da igual a cuál vamos? ¿Todos
3: sí
1: son iguales?
3: Todos son iguales, todos van a cobrar 3,800 pesos y es lo mismo, van a recibir la asesoría.
1: Perfecto. Uh-huh. Pues muchísimas gracias por habernos acompañado en la Hora Nacional. Ojalá que mucha más gente tome la decisión de aprovechar la promoción y que vayan este mes de septiembre a sacar su testamento.
2: Sí, vamos, vamos, porque no lo he hecho, lo tengo que hacer.
3: Sí, sí.
2: Muchas gracias.
3: No, hombre, nada, gracias a ustedes por la invitación.
2: Gracias a ustedes también por seguir con nosotros. Por favor, ya saben dónde estamos, no se vayan a ningún lado. Así llegamos al final de la primera parte de La Hora Nacional. Hoy hablamos de paz, de música, de educación y de mujeres que han dejado huella en nuestra historia.
1: A unos días de conmemorar su natalicio nos quedamos con una cita de Aurora Reyes. El arte no es un adorno para el deleite de los poderosos, sino un arma de combate para despertar la conciencia del pueblo y guiarlo hacia su emancipación.
2: Muchas gracias por vernos y por escucharnos. Pero antes de irnos a una pausa, le mandamos un abrazo y un saludo muy especial a Patricia Serrano, Carlos Gutiérrez García, Lupita Vega y Roberto Martínez.
1: También van saludos para Jorge Quesada, Silvia Machuca, María Elena Hernández, para José Luis Ramírez en Veracruz y para Patricia González en Jalisco.
2: Gracias por estar con nosotros cada semana y recuerden que nos encuentran como La Hora Nacional Oficial en YouTube, Facebook, Instagram, TikTok, X, Spotify y en el número 55 34 83 42 39. 55 34 83 42 39.
1: Además nos pueden mandar un correo electrónico a lahoranacional@segov.gob.mx.
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1: Como estar como en el minuto a minuto y que no haya saltos temporales, que lo que estás contando lo estás contando en el momento.
2: Eso creo que me parece muy divertido porque, bueno, claro, es una historia que no sucede a lo largo de 6 años, ¿no? A lo largo de 8 años, sino es una historia que todo sucede en un día y que es impresionante todas las emociones que todos vivimos en un día que decimos ¡ay! ¿No? Y bueno, en este caso, esta historia, el psiquiatra pues tiene toda una peripecia y una odisea en su vida, que es un gran día. Sí. Algo también muy interesante, que parece que estamos hablando de un drama, que cuando empieza la obra sí tiene estos tintes pues dramáticos, pero conforme comienza la obra y de verdad que se vuelve muy graciosa, es un humor negro involuntario, y creo que eso también me parece muy divertido, ¿no? Como tratar de encontrar en estos límites donde no sabemos qué nos va a salvar, la posibilidad de reírnos.
3: Claro. Y psiquiatras es muy importante, y muchas veces siento, yo no he visto la obra todavía, pero siento que el psiquiatra de alguna manera está siendo ahora rescatado, justamente como decías al principio de esta plática, por el trabajo y por sus mismos pacientes y este vínculo que se forma.
2: Sí, y justo creo que es algo muy bonito lo que nos invitas a pensar, que es cómo nos salvamos en comunidad, ¿no? Es decir, cómo como sociedad también podemos salvarnos, que no sabemos realmente cuál es el sentido de la vida, pero podemos ir creando nuevas atmósferas.
3: Exactamente, claro. Así es.
1: Recuérdanos, por favor, cuándo, dónde y hasta cuándo podemos ver la obra, y en caso de que tengan redes sociales o las tuyas mismas, nos las compartas también, por favor.
2: Claro, por supuesto. Pues vamos a estar todos los domingos de septiembre a las 6:00 p.m. en el Foro Shakespeare. Las redes sociales está como @psiquiatraenapuros en Instagram, y ahí nos pueden preguntar.
3: Qué gusto, y nos vemos en el Foro Shakespeare.
2: Muchas gracias, ahí los esperamos.
3: Hecho.
1: Y esperamos que ustedes sigan con nosotros, por favor. Quédense, que hay más.
3: La Mancha Cuarteto es una agrupación franco-mexicana, y fíjese qué interesante, querido radioescucha, lo que le voy a platicar a continuación. Unen el jazz, la canción francesa, el son huasteco, la cumbia y el bolero mexicano. El proyecto nació cuando llegó a México la violinista y cantante francesa Clara Sinú, que antes vivió y tocó en la escena de jazz en Nueva Orleans.
1: A Clara se le sumaron Héctor Luna en la guitarra, Leo Cortés en el contrabajo y Alex Danielson en el acordeón, y empezaron a tocar juntos por ahí del 2021. Desde entonces han estado en escenarios como el Teatro de la Ciudad de Esperanza Iris, el Museo Tamayo y muchos festivales de jazz y de huapango. Bienvenidos, Clara y Héctor, a la Hora Nacional. Qué gusto tenerlos aquí.
4: Gracias por la invitación, gracias.
3: Oigan, esto suena muy interesante. Clara, cuéntanos un poco. Naces en Francia, llegas a Nueva Orleans y luego vienes a México. ¿Cómo mezclas todo esto? ¿Cómo lo logras?
5: Pues justo llegué a México en enero de 2020. ¿No? Peor momento para llegar, justo antes del COVID. Y lo bueno es que conocí a Héctor y a Leo, el contrabajista, justo antes en un festival de Jazz Manouche, nos conocimos. Y también un poco antes del COVID empecé a escuchar el huapango y me encantó. Y después, durante el encierro y que no había nada que hacer, me puse a estudiar

0: aprender esa música que me fascinó. Y pues un poco como se estaba juntando los dos, ¿no? Estaba practicando un poquito de jazz, un poquito de huapango, escuchando música mexicana para conocer, porque realmente no conocía mucho. Y así todo se juntó y pues de ahí como llegó un poco la idea de juntar todo y mezclar todo en un proyecto.
1: Que a simple vista no suena tan fácil mezclar tantos géneros musicales.
2: Y aprender,
1: claro.
2: Entenderle, claro, sí, porque sí, son sí, cosas sí. Que, vaya, tienen ciertas similitudes con la música de tu país, con el jazz, pero por otro lado ninguna. ¿Cómo lo logran integrar?
3: Es una buena pregunta, justo porque sí hay muchas similitudes, como mencionas. O sea, en cuestiones, digamos, más como de desarrollo creativo y armónico de cada región, como que hay muchas similitudes, pero sí al momento técnico como que sí cambia, ¿no? Por ejemplo, el jazz francés te usa específicamente un tipo de guitarras que no hay aquí en México. Entonces, o sea, yo me empecé a como a clavar en ese estilo por este músico francés, Django Reinhardt.
2: Ajá, gran guitarrista.
3: Gran
2: sí.
3: guitarrista. Ajá. Y bueno, y pues eso me llevó a conocer a Clara, obviamente, ¿no? Pero sí creo que estamos todavía en esa búsqueda de encontrar ese equilibrio para que no suene como que estamos brincando de un estilo a otro, sino que tenga un mismo sonido, un sonido único en la banda, ¿no?
1: Claro.
3: Y estamos en esa exploración para que no suene como a que, bueno, en esta parte solo toco jazz manouche y de la siguiente parte suena huasteco. Entonces como que eso es lo difícil de lograr, como el encontrar ese equilibrio, ¿no?
1: Oigan, estamos en el entendido de que están preparando un segundo disco. El primero le fue muy bien, pero viene un álbum nuevo.
0: Sí, ahí va. Todavía no está grabado. Pero estamos
2: en el proceso de creación.
0: Sí, claro. Y el proceso es muy interesante y pues es un desafío porque van a ser puras composiciones. Hasta ahora lo que hemos hecho fueron como arreglar cosas, hacer como arreglos creativos, yo diría un poco único, un poco raros tal vez. Pero ahora van a ser como el mismo concepto de juntar pues todas esas músicas, todas esas culturas, pero con composiciones.
1: Buenísimo.
0: Entonces, sí, ahí va.
1: Por favor, denos sus redes sociales para estar pendientes de cuando este disco ya esté grabado y sobre
0: claro
1: todo
0: de
1: dónde
0: sí.
1: los podemos ver mientras. Porque me imagino que estarán tocando en varios lugares
0: lo
1: que está este proceso. ¿No?
0: Tenemos, bueno, varias fechas agendadas, pero la que quiero platicar es el 19 de septiembre a las 7 horas en el CENART, en el auditorio Blas Galindo.
3: Blas Galindo.
0: Cada vez me equivoco.
2: Ahí por el sur de la Ciudad de México, sí.
0: Sí, por el CENART. Y es un lugar muy bonito y les invitamos. Vamos a presentar un poco del repertorio nuevo, del repertorio de que hemos pues grabado en el primer disco y va a ser un gran concierto.
1: Súper. Pero bueno, las redes para estar
0: así, claro que sí. La Mancha Cuarteto. Estamos así como La Mancha Cuarteto en Instagram, en Facebook, en TikTok y en YouTube también.
2: Muy bien. Bienísimo. Pues Clara, Héctor, muchísimas gracias por visitarnos aquí en La Hora Nacional. Qué gusto y qué honor.
3: Sí, no, gracias a ustedes. También, mucho gusto, Gracias por la invitación.
1: Hombre, el gusto es nuestro. Y sobre todo, qué gusto que estén ustedes con nosotros cada domingo. Quédense, por favor.

0: Antes de despedirnos, queremos recordar algo muy importante. Cuidar nuestra salud mental también es una forma de querernos. Escucharnos, pedir ayuda cuando la necesitamos y darnos un momento para respirar también es parte de estar bien.
1: Y recuerden que no tenemos que poder con todos solos. Hablar, compartir lo que sentimos y buscar apoyo también es un acto de fortaleza.
0: Y hablando de compartir, escriban en la Hora Nacional Oficial. Estamos en YouTube, Facebook, Instagram, TikTok, X, Spotify y en el número 55-34-83-42-39. Bueno, pueden mandarnos también un correo electrónico a lahoranacional@segob.gob.mx.
1: Muchísimas gracias por acompañarnos hoy en La Hora Nacional. Que tengan una excelente semana.
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2: ¿En contacto directo o como suavecito?
3: No, decir. Directo.
2: Directo, uh-huh. Ok.
3: Ajá, entonces y después taparla con un apósito antiadherente, o sea, evitar que no sea un apósito que se pegue en la piel y obviamente pues que esté limpio, ¿no?
2: Claro, principalmente.
3: O sugerencia que esté limpio. Y si la quemadura sí se ve que tenga ampollas o todo sugiere que sea el segundo grado, pues sí se sugiere que vaya a atención médica.
2: Y lo que hoy nos comparte, doctor, es muy, muy importante, porque hay cosas que ni siquiera sabemos, o sea, podemos decir que es muy como de, ay, no me va a pasar, o nada más me quemé tantito, pero lo dejamos a la desidia y son cosas que se pueden complicar. Nos ayudó a desmentir muchos mitos. Muchas gracias. Y pues, sin más por el momento, yo le agradezco mucho que nos haya acompañado. Espero que se le haya pasado muy bien.
3: Sí, al contrario, gracias a ustedes.
2: Y pues nada, Estel Lovers, la verdad es que yo estoy muy, muy agradecida. Muchísimas gracias, doctor, por esta compañía, por compartir información tan valiosa. Yo soy Génesis Sainz, fue un gusto tenerlos aquí. Muchísimas gracias, nos vemos en el próximo episodio. Adiós.

0: educación.
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2: Ríete, ríete de ti, ríete contigo, pero ríete. Revitaliza, aplica humor a lo que te está pasando, a lo que eres, a tus fallas, al camino que te queda por caminar. Ríete de la vida cuando tienes suerte y también cuando no la tienes, cuando te sale lo que tanto has intentado cada vez que te caigas. Ríete cuando mires atrás de todo lo que has conseguido sin ni siquiera darte cuenta. Ríete de lo afortunado que eres de estar aquí. Ríete con las personas que quieres, con tu pareja, con tus compañeros, con los amigos. Reírte te ayuda a revitalizarte, a simplificar, a sentirte más ligero, a sentirte con felicidad, a acercarte a los demás. Reírnos nos soluciona los problemas, nos ayuda a tener más energía, a disfrutar más la vida. Reírnos nos ayuda a ser felices.
0: 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Son las 12:40.

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0: Muchas gracias.
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Son las 5:14.

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Son las 5:35.

0: 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Son las 5:39.
1: ¿Sabe?

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1: Son las 5:51.

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Son las 5:55.

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5: Muy buenos días. Estamos arrancando una nueva semana así de rápido y de pronto nos llega un nuevo lunes. Y es nuevecito porque digamos que vamos a empezar a trazarlo, a escribirlo. Vamos a intentar hacerlo mejor que el lunes pasado o que el día de ayer que fue domingo. Trata de revisarte un poquito más porque, ¿sabes? A veces pasamos horas y horas buscando respuestas afuera, cuando las más importantes siempre han estado adentro. A veces el ruido del mundo nos distrae durísimo, pero es ese silencio interior que nos suele decir la verdad. Así que antes de salir al mundo y buscar otra opinión o otra validación u otra respuesta, tranqui, date ese primer cafecito contigo y escúchate. Esta es la hora escucharnos. Y ya después, yo te pongo música. La mejor música romántica, la del 95.3 de FM. Soy Rocío Córdova. Vámonos. Arrancamos. Muy buenos días.

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1: La prisa es agresiva. Te roba el presente. Te desconecta de ti mismo y de lo esencial. Refleja descuido, falta de disciplina y desinterés por hacer las cosas bien. La verdadera elegancia está en la conciencia, la seguridad y la paciencia. 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

hay algo que me encanta de la amistad a esta edad, porque están las amigas de toda la vida, las que conocen tu versión con fleco, con permanente, con hombreras y con pésimas decisiones, las que saben exactamente quién eras antes de que fueras quién eres hoy. Y luego están las amigas nuevas, que llegan cuando ya no necesitas caerle bien a todo el mundo. Y eso me parece un milagro de la adultez. Descubrir que todavía podemos construir intimidad cuando ya sabemos perfectamente quiénes somos. ¿Y sabes qué puedes hacer por una amiga adulta, por las nuevas y por las de siempre? Puedes acompañarlas a hacer una mamografía y después invitarla a tomar un café. O puedes preguntarle si quiere una opinión o solamente un oído. Y mandarle un meme antes que un consejo. Una carcajada puede ser mucho más que una frase motivacional. Puedes decirle que no es una mala mamá porque ya no la necesiten tanto. Puedes ir a buscarle el día que firma el divorcio y recordarle que no extraña necesariamente a esa persona. A veces solo extrañamos la vida que habíamos imaginado. O puedes llevarle un tupper cuando está cuidando a su papá enfermo y hace 2 días que vive a café. O puedes escucharla contar la misma historia 20 veces y escucharla con el corazón. Porque si la sigue contando es porque hay un proceso ahí y se respeta. Puedes abrirle Tinder y también puedes cerrárselo cuando haga falta. Puedes sacarle una foto linda cuando ella solamente ve sus ojeras. Puedes presentarle gente nueva o puedes ayudarla a pensar. Puedes mostrarle otras opciones para su vida. Celebrar con ella todo lo que para ella tiene valor. Puedes asumir que no fue suerte y entonces felicitarla. Puedes pasarle el teléfono de una buena abogada, una ginecóloga, o una terapeuta, o un plomero. Una inversión que te salió bien, un podcast, una serie para las noches complicadas. Los buenos datos son un acto de amor.

tampoco quiero romantizar la amistad. Escucho mucho eso de que las amigas me salvan, y yo no quiero que mis amigas tengan ese trabajo. Ya bastante tienen con sus papás que están envejeciendo, sus hijos que vuelan, su menopausia, sus cuentas y sus propios corazones rotos. Mis amigas no tienen que ser superheroínas. Tienen que poder decirme cuando estoy siendo una idiota o cancelarme un plan porque están agotadas. Poder pensar diferente, también fallarme alguna vez, como seguro yo les fallo a ellas, porque si antes esperábamos que una pareja nos resolviera todas nuestras necesidades emocionales, no tiene sentido ponerle ahora esa mechita a las amigas. La amistad no es un 911, es una red. Y las redes funcionan porque el peso se reparte. Por eso la última cosa que puedes hacer por una amiga es paradójicamente dejar que ella haga algo de todo esto por ti. Porque muchas veces las mujeres de nuestra generación aprendimos a cuidar, a sostener, a resolver, a acompañar. Pero no aprendimos muy bien a decirle, oye, ¿me ayudas? Las amistades, las de siempre, y también las nuevas, no se sostienen estando, también se construyen dejándose abrazar. Y ahí es donde la amistad adulta se vuelve a escribir y siempre nos conmueve.

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2: Hola, ¿qué tal? Muy buenos días. Tenemos lista la información. Conduce con cuidado.
3: Tráfico lento.
2: Lo encontrarás en la autopista México-Cuernavaca, entre la caseta de cobro de Tlalpan y viaducto Tlalpan.
3: Obras.
2: Considera que siguen las obras viales en Minas de Arena, de Sur 122 y hasta llegar a Avenida de las Torres.
3: Aviso.
2: El tren insurgente tiene horario reducido por labores de mantenimiento hasta nuevo aviso. El último tren saldrá a las 10:30 de la noche. El horario de inicio del servicio permanece sin cambios.
3: Clima.
2: Ya tenemos 14 grados. Soy Mónica. 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
5: Las 6:45. Buenos días.
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5: ¿Y sí? Una buena mujer permanece al lado de un hombre, aunque le mienta, la traicione o engañe. Pero esa mujer es la mamá de él, no tú. Ay, amiga, date cuenta. En Amor 95.3, solo música romántica. Soy Rocío Córdova. Buenos días.

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2: Ay, ay, ay, ay, ay. Es que ya nos hemos contado muchas historias, señor.
3: Y la gente
2: tú
3: está
2: y yo,
3: muy loca,
2: y la gente está muy loca. Pero tú y yo no. Tú y yo no.
3: Bueno,
2: no, no.
3: Yo sí.
2: El mundo, no. A ver, ¿qué no te quieres oír, muy al día? Todos están locos, me
3: sí.
2: Tú y yo.
3: Ah, bueno, eso sí. Estoy tan loco que se me olvidó el nombre de una persona que aprecio.
2: Ay, así nos pasa, señor. Nos resbalamos en el caminito. ¿Cómo estás?
3: Bien, ¿y tú? ¿Qué tal?
2: Bien, todo en orden. Ahí vamos.
3: Hoy te traigo una historia intensa.
2: Esas son las que me gustan.
3: A ver, de las todas las intensidades que has visto tú relacionadas con el amor, detalles, cosas lindas que hace la gente por su pareja, aniversario, pedidas de matrimonio, cumpleaños, aniversario porque cumplimos un mes, dos meses. ¿Qué es lo más loco que has visto tú?
2: Pues es que he visto muchas locuras, pero así de, pues, desde que mi cuñada se casó en un globo aerostático,
3: okay,
2: una locura de amor,
3: okay,
2: ¿no? Algún caprichito de los dos, no sé de quién de los dos, pero pasó. Pero también he visto a hombres que sacan adelante tres hijos que no eran de ellos.
3: Ok.
2: Y los adoran, okay, y los aman, y fue por amor y por una pareja, ¿no? Empezó todo aquello. Y así varias cositas, señor.
3: Chécate, allá en Inglaterra,
2: ajá,
3: hay una pareja que cumplía 6 meses de novios. Y entonces al cuate este, al novio le tocó una novia intensa.
2: ¡Ay, qué chido!
3: Y ella hizo algo que yo estoy seguro que nadie de las personas que nos está escuchando se atrevería a hacer. ¿Sabes qué hizo?
2: Miedo porque, a ver.
3: Chécate. Plantó 3,400 besos en el coche de su novio.
2: No.
3: ¿Así o más intenso?
2: Pues, a ver, estoy aquí evaluando. Vara sí está, porque, pues, ¿qué? Unos dos lipsticks, ¿no?
3: Sí,
2: con
3: sí,
2: dos,
3: sí.
2: Con dos sí te da para tres. O a lo mejor hasta tres. Porque no sé, a ver, ¿tres mil cuántos?
3: 3,400 besos.
2: ¿Sobre la pintura del coche?
3: Claro.
2: Bueno, yo no sé. Conozco gente que si le haces eso a su coche, le da un infarto, ¿no?
3: ¿Sí?
2: Porque diría, o sea, mucho amor, pero esto se quita bien. No se va a lastimar la pintura, ¿no?
3: Sí.
2: ¿qué otra? Y en serio, se quita fácil porque ¿qué? Luego vas a andar con el coche besuqueado para todos lados.
3: Muy bien,
2: días.
3: Totalmente.
2: Oye, se ve que no estoy muy enamorada ahorita en ese sentido porque estoy muy fría y calculadora. ¿Qué dijo él, pues? Dime.
3: La denunció.
2: Ah, ya, no estaba tan mal. ¿La denunció de
3: ¿La
2: loca?
3: ¿La denunció?
2: ¿Loca perdida?
3: Sí.
2: Qué bueno, intensa. Me da mucho gusto para que ella le llegue porque él no va a entender sus intensidades.
3: Sí, no. La denunció.
2: ¿Tú qué harías?
3: ¿Yo?
2: ¿Y tú qué harías?
3: Híjole.
2: ¿Y tú qué harías? Ya, piénsalo. No, piénsalo bien. O sea, a ver, estás enamoradón, porque en 6 meses estás perdido.
3: Sí, claro.
2: ¿No? Y si no estás perdido, estás perdido. Quítate de ahí. Pero, que te llegue con una intensidad de este calibre en tu coche.
3: Híjole, me la pensaría. Esperaría otros 6 meses para ver qué hace.
2: Fíjate, pensé en 3 tubitos de lipstick. Pero la pregunta es, ¿cuánta agua micelar? ¿Cuántas botellitas para limpiar todo eso?
3: Ándale.
2: Es que, a ver, ¿intensidad es igual a calidad de amor?
3: No lo sé.
2: Como que esta muestra sí está muy loca, pero no sé si da para creer que eso es muy chido. A ver, yo te dije, un hombre que sacó 3 hijos, que yo lo conozco,
3: uh-huh,
2: adelante de la mejor forma, nada más porque quería la mamá de sus hijos. 3.
3: ¿Algo le vio?
2: No, 1. No, 2, 3.
3: 3.
2: Sí, le vio varias cositas. pero oye, no lo hace cualquiera.
3: No, claro.
2: No.
3: No, yo sí me la pienso, ¿eh?
2: Sí dirías, Está loca.
3: Híjole. A ver, la gente que nos está escuchando, que nos diga y que nos cuente en Facebook, Rocío en Amor, ¿qué es lo más intenso, loco, que ha hecho su pareja por ustedes? Igual y los que estamos desentonando con el mundo somos nosotros.
2: Fíjate, lo que te iba a decir es eso. A lo mejor nos falta intensidad, señor, porque ya estamos pensando en cuánto vamos a gastar en el agua micelar, si se va a lastimar la pintura o no. Y a lo mejor estás bien enamorado, te llegan con una cosa así y enloqueces.
3: Puede ser.
2: Puede ser.
3: Pues mira, ahí está, 3,400 besos por un aniversario de 6 meses, una multa de 2,500, ¿qué es allá? Libras.
2: ¿En dónde? En Inglaterra.
3: En Inglaterra.
2: Sí. Y es harta lana.
3: Mucha lana. Y, pues bueno, terminó su relación.
2: Pero, fíjate, no dejemos de ser nosotros, porque a partir de esto, que se oye feo, que pues, ella tuvo esa buena intención y la mandaron por las cocas, como dirían, no está mal, porque entonces te quitas de donde no tenías que estar.
3: Claro. Sí,
2: hay que ser uno mismo.
3: Yo creo que debes de estar con quien acepte tus locuras, ¿no?
2: Claro.
3: Y las comparta.
2: Y que él vaya con la mujer que... pues le va a gustar ir al restaurancito y sentarse y la flor y la caja de chocolates y lo típico y ya, y a dormir, buenas noches. ¿No? ¿Y ya? Porque también hay.
3: Pues está medio sueño.
2: Exacto.
3: Vámonos. Vámonos. Veredicto corriendo. Entonces.
0: Johnny, la gente está muy loca.
2: Y luego vemos unos que nos falta locura. Sí nos oímos bien aburridos tú y yo,
3: sí,
2: esta vez.
3: Pregúntame si me gustan los globos.
2: ¿Y te gustan los globos? ¿Pero no. ¿Qué tipo de globos?
3: De fiesta, Rocío.
2: ¿Y los aerostáticos?
3: No,
2: más
3: me da
2: emoción.
3: Miedo.
2: Ay, no, ya peor. Vámonos. Aburridísimos los dos hoy. Ay,

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Es Amor 95.3, solo música romántica, las 7 de la mañana con 2 minutitos en la Ciudad de México. 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Las 7:03 en la Ciudad de México. Estamos arrancando una nueva semana en este lunes, hoy 7 de septiembre, con 14 grados en la Ciudad de México, esperando una máxima de 21 grados más tarde. Tendremos cielo nublado, hay 65% de probabilidad de lluvias por la tarde, y puedes encontrarme a través de Facebook y por ex como Rocío en Amor, Instagram guión bajo Rocío Córdoba, TikTok, Rocío.Córdoba, las 7:04 en México, en Amor 95.3.

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2: Buenos días, las 7:13. Buenos días, en Amor.

Ya a las 7 de la mañana con 16 minutitos en Amor 95.3, solo música romántica. Estamos arrancando en un lunes hoy, 7 de septiembre del año 2026. Deseo que hayas descansado, que estés amaneciendo tranquila o tranquilo, respirando profundo. Y es que, a pesar de que las cosas estén como estén, mira, yo pienso algo. Mientras pueda acostarme tranquila sabiendo que no he traicionado a la persona que soy, mis valores, que no he hecho daño deliberadamente, que he sido congruente con lo que creo y que no tengo cuentas pendientes con mi propia conciencia. Lo demás, lo que no depende de uno, puede tambalearse, ¿sabes? Y no estoy diciendo mientras todo me salga bien. No, mientras yo no le deba nada a mi conciencia, mientras yo no le deba nada a Dios. Es decir, puedes perder dinero, equivocarte, decepcionarte, tener los clásicos problemas de la vida, o algunos aún más importantes. Que alguien hable de ti, que algún proyecto no salga bien, vamos, y aún así, sentir que tu mundo está en orden. Porque hay deudas que no se pagan con dinero. Hay una deuda con la conciencia, o con los valores que dices tener, o con las personas que dices amar, con las oportunidades que la vida te ha dado. Pero digamos que mientras yo no le deba nada a mi conciencia o a Dios, mi mundo está bien. El mundo puede ponerse de cabeza. Decía yo, pueden fallar los planes o decepcionarte a algunas personas, perderse algunas oportunidades, cambiar las circunstancias, pero hay una tranquilidad que no depende de que todo salga bien, y es la de poder mirar hacia adentro, ¿sabes? Y poder decir, hice lo que pude. No traicioné lo que soy. O no hice daño de manera consciente. O pedí perdón cuando me equivoqué. Agradecí lo que recibí. Y entonces sigo en el camino de intentar ser una buena persona. Porque tener la vida en orden no significa tenerlo todo resuelto. Más bien, tiene que ver con no tener cuentas pendientes con el alma. Y entonces sí, mientras yo no le deba nada a Dios, mi mundo está bien. Si mi conciencia está en paz, puedo enfrentar lo que venga. Y esto habla de tener carácter, porque sabemos que no podemos controlar lo que otras personas hagan. No podemos evitar todas las pérdidas o no podemos impedir las decepciones. No puedo decidir cómo se va a comportar el mundo conmigo, pero sí puedo decir cómo me comporto yo con el mundo. Y aparece esa tranquilidad, la de no tener cuentas pendientes con mi conciencia. Que afuera se mueva todo lo que tenga que moverse, que la vida me sorprenda y que algunos planes se caigan o que las promesas se vayan, pero mientras yo pueda ver hacia arriba y hacia adentro y saberme en paz, digamos que puedo con lo que venga. Son las 7:20 minutos en el 95.3 de FM. Buenos días, señor.

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1: Buenos días, 7 de la mañana con 28 minutos.

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2: Hola, ¿qué tal? Muy buenos días. Tenemos lista la información. Conduce con cuidado.
0: Tráfico lento.
2: Lo encontrarás en la autopista México-Cuernavaca, entre la caseta de cobro de Tlalpan y viaducto Tlalpan.
0: Obras.
2: Considera que siguen las obras viales en Minas de Arena, de Sur 122 y hasta llegar a Avenida de las Torres.
0: Aviso.
2: El tren insurgente tiene horario reducido por labores de mantenimiento hasta nuevo aviso. El último tren saldrá a las 10:30 de la noche. El horario de inicio del servicio permanece sin cambios.
0: Clima.
2: Ya tenemos 14 grados. Soy Mónica. 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
1: Son las 7:36 en México. Vamos con Juan Carlos Luna. Él tiene un resumen de la información. Buenos días.
2: Muchas gracias, Rocío. Le saluda Juan Carlos Luna y esta es la información más importante al momento. Una jueza impuso prisión preventiva a Diego Sebastián N. y Gerardo N. por el asesinato del músico Jonathan Meléndez, tecladista de Camilo VII, tres integrantes de su familia y la trabajadora Aleida Romero, por lo que permanecerán en el penal de Barrientos. Será el próximo miércoles cuando se determine si ambos son vinculados a proceso. La Secretaría Anticorrupción y Buen Gobierno abrió una investigación mediante el órgano interno de control de la Secretaría de Salud para determinar la responsabilidad administrativa de personas servidoras públicas tras el brote de gastroenteritis registrado en el Hospital General de México Dr. Eduardo Liceaga, el cual afectó 135 médicos residentes por el consumo de alimentos en el comedor. La noche del domingo, 6 personas murieron tras una fuga de gas al interior de una unidad de transporte público que habría quedado varada en una inundación frente a la estación Cuellamil del tren suburbano, tras las fuertes lluvias registradas en Tultitlán, Estado de México. La Conagua en Puebla reportó que en lo que va del año se han recibido más de 100 denuncias por extracción irregular de agua subterránea y detalló que hasta el momento se han asegurado o clausurado 20 pozos clandestinos, la mayoría de ellos utilizados con fines comerciales, principalmente mediante pipas que venden el recurso sin autorización. Los puntos más señalados son Tecamachalco, Libres, Oriental y Tehuacán. Autoridades del municipio de Miguel Auz en Zacatecas ya preparan una denuncia formal ante la Profepa por daños al ecosistema, luego de que se registrara la muerte de miles de peces en la presa El Molino. De acuerdo con el alcalde Arturo Calderón, la decisión de las autoridades del vecino estado de Durango de abrir las compuertas provocó la mortandad masiva. A partir de mañana martes, la UNAM recibirá a 1,743 nuevos estudiantes que alcanzaron un lugar a través del proceso Tu Segunda Opción, por lo que a partir de hoy podrán presentarse al área de servicios escolares del plantel asignado, llevando su comprobante de aceptación y una identificación oficial con fotografía, y mañana podrán descargar desde la página Tu Sitio la documentación complementaria para concluir su proceso de inscripción. Para hoy, el Servicio Meteorológico Nacional pronostica lluvias puntuales de muy fuertes e intensas en 21 entidades de la República Mexicana y puntuales fuertes en Baja California, Coahuila, Nuevo León, Tamaulipas, Tlaxcala, Tabasco, Yucatán y Quintana Roo. 13 grados Celsius es la temperatura esta mañana en la zona metropolitana del Valle de México. Por la tarde se espera ambiente fresco a templado con rachas de viento de hasta 50 kilómetros por hora y lluvias puntuales fuertes, las cuales podrían originar el incremento en los niveles de ríos y arroyos, deslaves, inundaciones, encharcamientos y visibilidad reducida. Rocío, hasta aquí la información.
1: Gracias a Juan Carlos Luna. Las 7:39 en la Ciudad de México y el Hospital General de México, Dr. Eduardo Liceaga, informó a través de sus redes sociales que de los 41 médicos residentes y de posgrado del nosocomio que estaban ahí internados por el brote de salmonela al corte del día de ayer, solo 23 permanecen hospitalizados. Este brote, presuntamente por contaminación de alimentos en el comedor para médicos residentes, afectó en total a 135 médicos. Se detalló que de los pocos, más de 20 que siguen internados, todos están estables, recibiendo atención médica. Ninguno ha requerido atención en terapia intensiva y su evolución es satisfactoria. Es lo que dicen. En fin, pues vamos a ver, porque sí es muy triste que a los médicos se les exija que estén al tiro y que, pues, la institución para la que trabajan no se responsabilice de ellos. No tenga, pues, comida de calidad, en buenas condiciones, en perfectas condiciones. Hemos sabido que hay, pues sí, muchas quejas alrededor de todo esto. Pero 135 doctores se enfermaron por alimentos que estaban echados a perder. Bueno, Las 7:41. Son las 7:41. Buenos días en amor.
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1: Son las 7:47.
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1: Ya a las 7:48 en México.

Oye, ya solo 8 minutitos para que den las 8 de la mañana en la Ciudad de México, lunes 7 de septiembre del año 2026. Hoy queremos abrir debate desde muy tempranito. Ayúdame a que seamos muchas las voces que demos nuestros puntos de vista en relación a si la escuela también debe enseñar disciplina y respeto, no solamente español y matemáticas. ¿Tú qué dices? Porque muchas veces en casa le podemos decir a un niño que sea responsable, pero pues pasa que llega a la escuela y entonces hoy, como los maestros quieren conservar su trabajo y ya no meterse en problemas, resulta que en muchos de los casos, no en todos, pues puede copiar, pero hacer bullying o pasarse lanza con algún compañerito, faltar al respeto o no hacer la tarea y no pasa nada, ¿no? Entonces está aprendiendo, digamos, que de este lado otra lección, que esto de las consecuencias pues es algo negociable. O al revés, que esté en una escuela donde los profesores estén intentando hablarle a los niños de respeto, pero en la casa el niño pues ve violencia, ve mentiras, cero responsabilidad, y entonces lo que le decían en la escuela pues evidentemente va perdiendo fuerza. Y por eso es que, digamos, tenemos que hacer un frente común que de manera, pues, integral rememos hacia el mismo lado, ¿no? Tanto en la escuela como en la casa. Porque a veces pareciera que estamos esperando que en la escuela hagan la chambita que no hemos venido haciendo en la casa. O al revés, que ya en la casa se encarguen y pues de este lado son muchos, está canijo. Pero la realidad es que en una escuela, ¿no? Que no nada más, digamos que los chavitos van a la hora de matemáticas y la hora de español. La escuela es toda una comunidad y ahí conviven pues la mitad del día, prácticamente. Y por eso mismo también tendría que revisarse el respeto, los límites, la colaboración, las consecuencias, ¿no? Y el tema de los valores no se enseña así con discursos. Tiene que ver con lugares en donde estos valores se hacen aplicables, o sea, en acción. En fin, ¿tú crees que la escuela también debería de enseñar disciplina y respeto? No nada más español y matemáticas. ¿Qué dices? Ya solo 4 minutos, van a dar las 8 en México. Buenos días, en Amor 95.3, solo música romántica. Yo soy Rocío Córdoba.

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2: Sí, ya sé, es lunes. Lunes de estos hijos. Y no necesita que os que vengamos así motivadísimos. No, mira ya, con que vengamos, ¿no? Con cafecito en la mano y ya después vemos qué hacemos con los problemas, pero con la dieta o con los mensajes que no hemos contestado, con todas las buenas intenciones que empezaron el lunes pasado y no sobrevivieron al miércoles, ¿no? ¿Cuántas cosas decimos que vamos a arrancar en lunes? Hoy es uno de esos, lunes 7 de septiembre del año 2026. Y me encanta saber que ya estamos aquí, juntos, en la misma frecuencia, en Amor 95.3.
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2: Ya a las 8 con 2 minutitos, buenos días en Amor.

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de empezar bien, de pues hacer lo que a cada uno le corresponde. Y entonces hay pues muchas mujeres yendo a trabajar, chavitas yendo a prepararse para un día poder trabajar o convertirse en algo que ellas sueñan. Y es a ellas a las que les quiero decir algo que pues aunque quizá en este momento no parezca urgente, pero yo estoy segura que son de esos 20 que nos van cayendo con el tiempo. Y tiene que ver con prepararse, ¿sabes? Con estudiar, con aprender algo, con trabajar, con ganar esa, pues sí, esa propia lanita y ahorrar. Porque es importante que procuren tener pues un hogar propio, ¿sabes? Y no porque tengan que pensar que pues que no va a llegar el amor o que no va a funcionar el amor o no porque tengamos que desconfiar en los hombres, no porque casarse o formar una familia sea una mala idea, en lo absoluto, al contrario. Qué maravilloso amar, enamorarse, hacer una familia, si eso es lo que quieren o construir una vida en pareja, pero a ver, hagan todo eso sin dejar de construir también su propia vida. Porque nadie sabemos qué va a pasar. O sea, puede que encuentres, sí, al amor de tu vida y que envejezcan juntos y puede que tengas hijos y que ellos llenen esa casa durante muchísimos años y después se vayan a construir la suya. Puede que tengas un matrimonio maravilloso o puede que no lo sea. O puede que la vida, vamos, te sorprenda. Y justo, repito, porque no sabemos qué va a pasar, hay que prepararnos y no es pesimismo. Es simple inteligencia, es entender en dónde vivimos. Y hay algo que me parece muy importante. Esto de tener tu propio dinero no significa que no quieras compartirlo, pero tiene más que ver con poder elegir, ¿sabes? Esto de tener una profesión no significa que no quieras dedicarte a tu familia, pero tiene que ver con contar con herramientas, ahorrar. Tampoco tiene que ver con esperar una tragedia, pero tiene que ver con pensar en un futuro. Y tener un lugar propio no significa que quieras vivir sola. Significa que pase lo que pase, hay un espacio, ¿sabes? En el mundo en donde puedes sentirte segura. Y te digo esto porque Gloria Steinem, ella habló precisamente de esto. Ella es una mujer con ideas pues feministas interesantes, muy bien pensadas, que murió hace muy poco, hace tan solo unos días, a sus 92 años, y ella desde que fue joven hablaba justamente de tener un hogar propio, de la importancia de que la mujer tenga un lugar que sea suyo, un lugar al que pueda regresar, descansar, recibir a sus amigos, sentirse protegida. Y me parece una idea poderosísima, sobre todo pensando en mujeres jóvenes. Nos enseñaron muchas veces a construir o a pensar en una casa, ¿sabes? Siempre alrededor de una familia. Pero debemos aprender a construir una vida alrededor de nosotras mismas. Y es una invitación a vivir con tanta seguridad en ti misma que, vamos, puedas entender que has de amar sin la necesidad de aferrarte a nadie. Cuando sabes que puedes mantenerte, que tienes tus propios recursos, tu preparación, tus amigos, tu profesión, tus ahorros, puedes quedarte en una relación porque quieres, pero no porque necesitas. Y esta es una tremenda diferencia que cambia radicalmente una vida. Y no debes crecer con prisa de tener un marido o unos hijos o prisa por tener la vida resuelta, pero
pero sí hay que tener prisa por volvernos capaces, ¿sabes?, de sostenernos a nosotras mismas. El amor puede ser maravilloso, pero no debe ser nuestro único patrimonio. Hay que construir, pues de entrada, ella hablaba de un carácter, pero además una carrera. Construir tus propias amistades, tu independencia, tus ahorros. Y ese pequeño lugar al cual poder volver siempre. Las 8 de la mañana con 34 minutitos en la Ciudad de México. Uf, a mí me parece maravilloso este mensaje. Tenemos buena música, es José Madero, Arrópame con amor. Estamos arrancando en un lunes 7 de septiembre, soy Rocío Córdoba, buenos días.

las 8:28 a.m. Es un lunes, hoy 7 de septiembre del año 2026, y estamos volviendo a arrancar. Estamos empezando una nueva semana y yo sé de tantas personas que están yendo, corriendo, con las mejores intenciones.

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1: Y a las 8:38 en México, que

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1: ¿Qué tal? Estamos ya con la información vial. Hay que conducir con cuidado.
2: Tráfico lento.
1: Considera que vas a encontrarlo al momento en Periférico, de Avenida Transmisiones a Insurgentes. Hay avance lento también en Supervía Poniente, de Calzada de las Águilas a la Autopista Urbana Sur. Tenemos tráfico sobre Río Churubusco del Eje 3 Oriente y hasta llegar a Avenida México Coyoacán.
2: Carga.
1: La encontrarás en Calzada de las Bombas, del Eje 3 Oriente a la Calzada del Hueso. También hay algo de carga en Calzada México Xochimilco de Periférico a la Calzada de Tlalpan.
2: Clima.
1: Ya tenemos una temperatura de 16 grados. Soy Mónica, estás en Amor 95.3.

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1: Las 8:44. Te acompaño.
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1: Muy buenos días, las 8:46. Te acompaño en Amor.

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1: Siempre es preciso saber cuándo se acaba una etapa de la vida. Si insistes en permanecer en ella más allá del tiempo necesario, pierdes la alegría y el sentido del resto. Cerrando círculos, o cerrando puertas, o cerrando capítulos, como le quieras llamar. Lo importante es poder cerrarlos y dejar ir momentos de la vida que se van clausurando. No podemos estar en el presente añorando el pasado, ni siquiera preguntándonos por qué. Lo que sucedió, sucedió y hay que soltarlo. Hay que desprenderse.

no podemos ser niños eternos, ni adolescentes tardíos, ni empleados de empresas inexistentes, ni tener vínculos con quien no quiere estar vinculado a nosotros. Los hechos pasan y hay que dejarlos ir. En Amor 95.3, solo música romántica, soy Rocío Córdoba. Buenos días.

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2: Las 9 de la mañana en puntísimo, lunes 7 de septiembre del año 2026. Me da muchísimo gusto saludarte, soy Rocío Córdoba. Y hoy yo quiero hacerte una pregunta seria. ¿Qué profesión vale más? ¿La que gana más lana o la que hace más falta? Porque digamos que si hablamos de dinero y de mucho prestigio, pues pensamos, no sé, en un alto ejecutivo, o en un futbolista, o en un artista, o en un arquitecto reconocido, pero ¿quién hace más falta, digamos, que para la vida cotidiana, para que funcione la vida? El plomero, el electricista, la enfermera, el agricultor, el que produce los alimentos que van llegando a nuestra mesa, o el técnico que repara el elevador, el albañil que construye las casas en donde vivimos, porque, a ver, hay unos trabajos que les damos así como mucho prestigio, y hay otros a los que apenas les decimos gracias. Y de eso justo queremos platicar en esta mañana de lunes. Quédate conmigo, 9:01 en México. Buenos días en Amor.
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3: Buenos días, ya las 9:10. 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

Ya las 9:14 en la Ciudad de México. Oye, pues hoy vamos a hablar en Amor 95.3, solo música romántica, del prestigio ocupacional y el valor social del trabajo. Y es que en nuestro país solemos relacionar el éxito laboral con, pues, con la carrera universitaria, con trabajar en una oficina, con vestirte, vamos, formalmente, o contar con un puesto importante. Mientras que algunas otras profesiones reciben admiración inmediata, pues te quiero platicar que hay también oficios que rara vez obtienen ese reconocimiento, y mira que resultan indispensables para que nuestras vidas funcionen en casa, en las calles, para que la ciudad en general pueda ser funcional. Y hay una investigación que se publicó en el año 2024 por Gemma Newlands y habla de dos conceptos justamente que muchas veces confundimos, y es el prestigio ocupacional y el valor social del trabajo. Y sí, el primero tiene que ver con este estatus, con la admiración que recibe una profesión, y el segundo con una utilidad verdadera, con la contribución que, pues, que da a la sociedad todos los días. Este es un estudio que se hizo con más de 2.400 personas, se hizo en Reino Unido, y además también revisaron cientos de ocupaciones y encontraron que el prestigio y el valor social están relacionados, pero no son lo mismo. Es decir, las personas de limpia, las personas que recogen nuestra basura, lo que sacamos todos los días, o las personas pues de enfermería, cuidadores, en general, aparecieron en las ocupaciones con poco prestigio, pero que tienen un valor social muy elevado. O sea, no siempre admiramos a quienes más necesitamos. Y yo sé que los resultados se hicieron en Reino Unido, pero estos resultados nos sirven para analizar lo que pasa también en nuestro país. En nuestro país, pues, solo basta con que revisemos los trabajos como albañilería, o la plomería, o la electricidad, o la mecánica, o el transporte, o la recolección de, pues sí, de basura. Y muchas veces no pensamos en quienes hacen ese tipo de actividades hasta que, ¡pum!, un día de repente se rompe la tubería en tu casa y el plomero deja de ser el plomero. Resulta que se convierte en tu héroe, ¿no? O sea, se vuelve esa persona indispensable, quien literalmente te salva. Y salva tu casa y tus cosas, y vuelve una vez más funcional tu hogar. Y por eso es que vamos a hablar de la diferencia. Son las 9:18 en México, 9:18 en este lunes, estamos arrancando. Y con amor yo te saludo, soy Rocío Córdova. Buenos días.

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1: Hola, ¿qué tal? Estamos ya con la información vial. Hay que conducir con cuidado.
0: Tráfico lento.
1: Considera que vas a encontrarlo al momento en Periférico, de Avenida Transmisiones a Insurgentes. Hay avance lento también en Supervía Poniente, de Calzada de las Águilas a la Autopista Urbana Sur. Tenemos tráfico sobre Río Churubusco del Eje 3 Oriente y hasta llegar a Avenida México Coyoacán.
0: Carga.
1: La encontrarás en Calzada de las Bombas, del Eje 3 Oriente a la Calzada del Hueso. También hay algo de carga en Calzada México Xochimilco de Periférico a la Calzada de Tlalpan.
0: Clima.
1: Ya tenemos una temperatura de 16 grados. Soy Mónica. 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
3: Son ya las 9:30 en México.

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Estamos en un lunes, hoy 7 de septiembre del año 2026, y yo no sé si te has puesto a pensar que detrás de la casa donde vivimos, pues hay una historia llenita de trabajadores cargando cemento, pero varillas, o que soportaron el sol, o que estuvieron en lugares muy peligrosos. Y detrás del transporte que muchísimos mexicanos utilizan ahí, hay choferes que arrancan la jornada pues varias horas antes de que los utilices. O detrás de, pues sí, de que volvamos a tener nuestro bote vacío y limpio, hay gente que está recogiendo constantemente todos nuestros desechos. Y son trabajos que muy pocas veces vemos, que muy pocas veces pues les damos el valor que tienen, porque cuando todo funciona pues pareciera pues que son literalmente invisibles. Sin embargo, yo te quiero platicar que en junio de este mismo 2026 el sector de la construcción ocupó aproximadamente 4.7 millones de personas en nuestro país. Es decir, casi 8% de toda la población trabajadora de México. Millones de familias dependen directamente o indirectamente de una actividad que físicamente es bastante compleja y que es además funcional, pues en muchos sentidos, indispensable para el desarrollo de muchísimas comunidades, de casas, de hospitales, de escuelas, de carreteras. Y datos del INEGI dicen que la participación masculina es especialmente visible en este tipo de oficios. De acuerdo con Data México, durante el primer trimestre del 2026 había alrededor de 1.55 millones de trabajadores de apoyo en la construcción y la plomería. Es decir, el 98.3% de ellos eran hombres. O sea que de equidad aquí mejor calladitas, más bonitas, ¿no? Las mujeres, esas mismas que luego se ponen muy acá así en las redes. Mujeres, ¿ya vieron cuántos hombres? En este tipo de trabajos en donde los vemos pues literalmente trepados en las alturas, arriesgando el todo por el todo, todos los días que van a trabajar, se están jugando pues toda su vida. Y no solo esto, hay cosas muy interesantes. Son trabajos que se encuentran muchísimas de las veces en informalidad laboral, en el 94.7% de los casos. Es decir, trabajan sin contrato, sin seguridad social, sin vacaciones pagadas, que no están protegidos ante un accidente, no tienen garantía de conservar su trabajo. Y no solo es difícil físicamente, muchos lo hacen, como te digo, sin una red que los proteja si se enferman o si dejan de producir ingresos, o sea, complicado. En fin, las 9:38, corremos a música y vamos a seguir hablando de esto en el 95.3 de FM. Buenos días.

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2: Hola, ¿qué tal? Nuevamente continuamos con más información vial. Soy Mónica.
3: Mucho tráfico.
2: Considera que vas a encontrarlo al momento en el eje 5 sur de Galatao a circuito interior. Tenemos avance lento en Monterrey, de Obrero Mundial a Chapultepec, lento avance en Parque Lira, de Viaducto Miguel Alemán y hasta llegar a Constituyentes.
3: Carga.
2: La encontrarás en Adolfo López Mateos, de Calzada Ignacio Zaragoza, a bordo de Xochiaca. Tenemos carga en Avenida de los Bosques, de Lomas Anáhuac y hasta llegar a Avenida de las Fuentes. Tómalo en cuenta.
3: Clima.
2: Ya la temperatura es de 16 grados y esperamos una máxima de 21. 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

8 minutitos para que den ya las 10 de la mañana en este lunes. Estamos arrancando 7 de septiembre del año 2026. Oye, pues hay profesiones que pareciera que ya vienen con los aplausos incluidos, ¿no? O sea, todos reconocemos, sí, a un CEO, a un pues empresario exitoso, a un abogado, a un médico. Y claro, son importantes, importantísimos. Que es necesario que exista alguien que cure algún mal, que esa persona haya decidido pues entregarse al estudio, que se haya dedicado al conocimiento, que haya desarrollado la experiencia y que haya un arquitecto que construya una casa en donde refugiarnos y en donde disfrutar la vida, por supuesto, pero sí hay carreras que, digamos, brillan más que otras. Y otras que requieren, pues, digamos que hasta cierta valentía, decíamos. El policía, el señor que está trabajando en una construcción y que debe de subirse a un, ¿cómo se dice? A un peldaño, a un lugar en donde, pues, tiene muy poca protección. Y toda la necesidad, ¿verdad?, de cumplir su jornada para recibir esa quincena que es indispensable para sacar adelante a su familia. Y pensamos también, por ejemplo, en ese hospital enorme, en donde hay grandes médicos. Pero ¿qué pasaría si no existiera quien hiciera los trabajos de limpia, o quien cocina, o quien lava o se encarga de que todo lo que se ocupa ahí vuelva a estar perfectamente limpio para una nueva persona? ¿De qué sirve esta casa hermosa si no hay quien repare probablemente una fuga, o que arregle un tema de electricidad, o que mantenga funcionando el agua? Hay muchísimas profesiones exitosas, exitosísimas, que no podrían funcionar sin que una persona pues lleve los insumos, o sin que una persona maneje el transporte o recoja la basura o cultive nuestros alimentos, o cuide a nuestros hijos, ¿no? ¿Cuántas veces hemos dicho que la carrera exitosísima y brillante de una mujer que tiene los reflectores de frente no podría ser sin esa cadena? Muchas veces hasta, pues sí, de mujeres, desde luego también de hombres, ahora hablando de todos estos empleos en donde la grandísima mayoría son hombres, pero empezando por esa mujer que limpia tu casa, que cuida a tus hijos, que les enseña a tus hijos, son indispensables para que tú puedas estar en donde estás y el reflector te ilumine a ti. Pero sí es importante reconocer que hay trabajos que generan muchísimo dinero y otros que generan algo que, pues digamos, desafortunadamente no aparece en la cuenta bancaria. Y tiene que ver con seguridad, con orden, con bienestar, con tranquilidad, con tantas cosas muy importantes, indispensables, diría yo, para el día a día. 4 minutitos, van a dar las 10 en México. Buenos días, en amor.

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2: 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Disfruta tu lunes, si puedes, con amor.
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3: La prisa es agresiva. Te roba el presente. Te desconecta de ti mismo y de lo esencial. Refleja descuido, falta de disciplina y desinterés por hacer las cosas bien. La verdadera elegancia está en la conciencia, la seguridad y la paciencia. 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
2: Ya las 10 de la mañana con 18 minutitos en la Ciudad de México. Oye, desde muy tempranito preguntábamos, ¿la escuela también debe enseñar disciplina y respeto? ¿O solamente español, matemáticas y ese tipo de asignaturas? Y dice Anel Hernández, si bien es irrefutable que la disciplina y el respeto se aprenden en casa, también es fundamental que se reafirmen en la escuela. Sin embargo, el problema radica en los padres. Cuando se les llama la atención a los hijos, se molestan, y es ahí cuando los niños asumen que el docente es quien está actuando mal. Susana Salcedo, yo pienso que como tal no deberían enseñarlos desde cero, solo reafirmarlos. La educación, los valores, el respeto y la disciplina, como decía mi abuela, se arman en casa y se demuestran fuera. Adriana Martínez, aprender civismo es necesario y no debe omitirse, pero la educación fundamental proviene del hogar, que es donde se siembran los valores, las creencias y la religión. Tristemente, muchos padres asumen que la escuela debe hacerse cargo de todo, utilizándolo como pretexto para desligarse de su responsabilidad. Y así hay varios comentarios que yo me encontré, pero que me llevaron a pensar algo que estaba escuchando hace tan solo unos días. Y hablaban de una generación que, a ver, lo que voy a decir es muy fuerte, pero hay una generación que odia a sus padres. Y esto es producto de lecciones, de muchos discursos, de modelos inofensivos. Pero son estos jóvenes o niños que rechazan la autoridad paterna, que rechazan a la madre, que en algunos de los casos la ven como enemiga. Y su casa ya no es ese lugar seguro. ¿Y cuántas veces creemos que es una etapa? Es normal, es que está en la adolescencia. Pero son jóvenes que están despreciando a sus padres. Y es que desde que se le colocó al niño en el centro de la casa, pareciera que su voz empezó a tomar tal fuerza que, digamos, que está a la par de los padres. Y entonces empezamos a ver que la autoridad es autoritarismo y esta onda de poner límites es violencia. Y son hijos que están creciendo evidentemente sin ningún tipo de respeto, sin que entiendan esto de las jerarquías, que ahora confunden amor con obligación y la sobrevaloración del niño. Es lo que está generando estos hijitos tiranos. Repito, cuando hemos venido poniendo a los hijos en el centro, es como si sacáramos a los papás de ese lugar que ellos son los que deberían de estar ocupando. No solo no obedecen, desprecian. Y no solo están en desacuerdo. Hoy estamos viendo odio muy evidente en muchos chavitos. Traen odio. Y decía este cuate que escuchaba, dijo algo que me pareció, interesante. Decía, hasta la propia Biblia dice, el primer mandamiento, honrarás a tu padre y a tu madre. Y cuando se rompe eso, toda la estructura de la sociedad se derrumba. Porque si no respetas ni a ellos, ¿cómo vamos a poder esperar respeto a otras personas, ¿no? Otras cosas. Y tiene un trasfondo ahí interesante. O sea, aunque nos suene escandaloso, pues nomás digo, si tú no me crees nada, échate un clavado en las redes sociales, en lo que está pasando dentro de la sociedad en general. Y esto cobra sentido. Las 10:23, buenos días en amor.

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1: Hola, ¿qué tal? Nuevamente continuamos con más información. Conduce con cuidado.
0: Tráfico lento.
1: Considera que vas a encontrarlo al momento en Arquímedes, de Paso de la Reforma a Ejército Nacional. Tenemos avance lento en Calzada Ermita Iztapalapa, del distribuidor vía La Concordia a Rojo Gómez. Lento avance en Congreso de la Unión, de La Viga y hasta llegar al Eje 2 Norte, Canal del Norte.
0: Carga.
1: La encontrarás en Avenida de los Bosques, de Lomas Anáhuac, Avenida de las Fuentes. Con carga Guelatao, de Calzada Ignacio Zaragoza a la Calzada Ermita Iztapalapa.
0: Clima.
1: Tenemos ya 17 grados, la máxima se espera de 21. Soy Mónica, estás en Amor 95.3.

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4: Las 10 de la mañana con 32 en México. Te saludo, soy Rocío Córdoba.

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1: Siempre es preciso saber cuándo se acaba una etapa de la vida. Si insistes en permanecer en ella más allá del tiempo necesario, pierdes la alegría y el sentido del resto, cerrando círculos o cerrando puertas o cerrando capítulos, como le quieras llamar. Lo importante es poder cerrarlos y dejar ir momentos de la vida que se van clausurando. No podemos estar en el presente añorando el pasado, ni siquiera preguntándonos por qué. Lo que sucedió, sucedió y hay que soltarlo. Hay que desprenderse.

No podemos ser niños eternos, ni adolescentes tardíos, ni empleados de empresas inexistentes, ni tener vínculos con quien no quiere estar vinculado a nosotros. Los hechos pasan y hay que dejarlos ir. En Amor 95.3, solo música romántica, soy Rocío Córdova. Buenos días.

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1: Hola, ¿qué tal? Seguimos con más información. Conduce con cuidado.
2: Mucho tráfico.
1: Considera que vas a encontrarlo al momento en el eje 5 sur de Guelatao a circuito interior. Tenemos avance lento en Monterrey de Obrero Mundial a Chapultepec. Hay tráfico en Calzada Hermitiztapalapa, del distribuidor vía La Concordia y hasta llegar a Rojo Gómez.
2: Carga.
1: La encontrarás en Florencia, de Chapultepec a Reforma. Hay carga en Javier Rojo Gómez, de Calzada Ignacio Zaragoza y hasta llegar a Ermita Iztapalapa.
2: Clima.
1: Tenemos ya al momento una temperatura de 17 grados y esperamos una máxima de 22. Soy Mónica, estás en Amor 95.3.

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1: 10:49, ya las 10:49 en México.
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Ya a las 10 de la mañana con 54 minutitos en la Ciudad de México, pues inician paro laboral médicos de neurología y nefrología del Hospital General de México. Hay médicos residentes de este hospital que siguen hospitalizados después de contagiarse de la bacteria de salmonela. Y personal está denunciando, malas condiciones. Son médicos residentes de las áreas de neurología y nefrología del Hospital General de México, doctor Eduardo Lisiaga, que iniciaron este paro laboral como forma de protesta por las malas condiciones laborales. Hicieron un pliego petitorio para exigir que se esclarezca el origen del brote de gastroenteritis infecciosa aguda asociada al consumo de alimentos del comedor que afectó a 135 personas. La Secretaría de Salud confirmó que se suspendió el servicio subrogado de comedor del hospital, mientras que la Secretaría Anticorrupción y Buen Gobierno hizo una inspección para determinar cómo se originó esta contaminación. Durante la mañana del día de hoy, 7 de septiembre, alrededor de 300 médicos residentes del Hospital General de México también salieron a las calles, bloquearon la avenida Cuauhtémoc para exigir mejores condiciones laborales. Exigimos trabajar con recursos que no nos intoxiquen en el comedor. Es lo que menos deberíamos de estar pidiendo y, sin embargo, más de casi 200 personas estuvieron intoxicadas por un brote de salmonelosis dentro del hospital. Fue lo que pidió un médico residente que participó en esta manifestación. Cristian Cruz, el médico Cristian Cruz, aseguró que las autoridades mienten sobre el estado de salud de los hospitalizados. Se dice todos están estables y todos recibieron tratamiento. Eso no es cierto. El tratamiento se lo dimos nosotros. De nuestros bolsillos salió su medicina. Y es lo que se está diciendo en relación a pues a este brote por salmonela que ocurrió el pasado 3 de septiembre. Y vamos a ver cómo continúan las cosas, pero ahí está otra versión de los hechos. 4 minutitos, van a dar las 11 en México, momento de despedirme, de dar las gracias a Rosa Romero, a Jimena Reyes, a Juan Carlos Mora. Gracias, 4 minutos y las 11, soy Rocío Córdoba. Hasta mañana.

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4: Hola, ¿cómo están? Muy buenos días. Bienvenidos en este lunes 7 de septiembre de este año 2026. Yo soy Sandra Villalobos, me da muchísimo gusto acompañarte el día de hoy en este lunes de Amar y Educar con un tema bien interesante. Cuando castigamos a nuestros hijos, ¿qué mensajes se llevan? Lo comparto y por supuesto estamos conectando a través de redes sociales, ex y Facebook Sandra en Amor o Instagram y TikTok me encuentras como Sandra Villalobos FM. Espero que tengas un gran inicio de semana, ánimo, porque yo sé que a muchos ahí como que apenas van empezando y les pesa muchísimo. Yo te acompaño con la mejor programación musical. Esto es Amor 95.3.
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4: Llega León Larregui con esto que se llama Brillas. Muy buenos días, soy Sandra Villalobos.

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1: Romántica, yo soy Sandra Villalobos y queridos amigos, hoy en este lunes de Amar y Educar traigo para ti este tema súper interesante. A ver, ¿qué pasa cuando castigamos a nuestros hijos? ¿Cuál es el mensaje que se llevan? Hoy quiero platicar acerca de eso que muchas veces nosotros como papás hacemos desde el cansancio. Castigar a nuestros hijos cuando se equivocan. O hay veces que lo hacemos cuando estamos preocupados o incluso desde el amor. El poner límites, lo hemos platicado en este espacio, lo he compartido a través de mis redes sociales, sí es necesario, pero aquí la pregunta es, ¿cómo lo hacemos? Porque obviamente no es lo mismo enseñarles que una conducta tiene consecuencias que hacerlos sentir señalados, sentirlos avergonzados o incluso hasta malos. Por eso el día de hoy te quiero invitar a que podamos corregir, lo voy a poner así entre comillas, sin lastimar. Yo te acompaño, soy Sandra Villalobos, en Amor 95.3, solo música romántica.

0: Amigos de Amor, solo música romántica. Yo soy Sandra Villalobos y estoy muy contenta porque en este lunes de Amar y Educar, evidentemente queremos aportar cosas importantes y necesarias para todos ustedes, hasta para mí. Y por eso el día de hoy invité al doctor Fernando Pineda. Él es especialista en ginecología y obstetricia con 26 años de experiencia. Porque oigan, díganme algo, ¿qué importante es el ácido fólico? Y precisamente quiero compartir con él esta información tan importante que nos pueda quitar de esos mitos, pero también de esas realidades del por qué es tan importante en la salud de una mujer. Doctor Fernando, bienvenido a Amor, ¿cómo está?
1: Hola, ¿cómo estás, Sandra? Muy buenas, y a todo tu público.
0: Muchas gracias. Vamos a empezar, ¿por qué es tan importante el ácido fólico antes y durante el embarazo?
1: Bueno, el ácido fólico, Sandra, lo estás comentando muy bien. No solo importa qué tipo de ácido fólico tomamos, sino importa cuánto, cuándo y en quién hay que aplicar el o hay que tomar ácido fólico. Exactamente, muchas personas pensarían que ya estoy tomando ácido fólico y con eso me basta. La respuesta parece sencilla. Porque una cosa es tomar folatos y otra cosa es tomarlo de manera adecuada. Y tres, empezarlo en el momento correcto.
0: Ok. Oye, ¿todas las presentaciones o los productos sirven para lo mismo?
1: Fíjate que es una pregunta muy clara. Realmente el ácido fólico o el folato es

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1: Te damos la bienvenida. 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
2: 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Doctor Fernando Pineda, muchísimas gracias por acompañarme el día de hoy y sobre todo pues para explicarnos que realmente el ácido fólico existen diferentes presentaciones, no todos son iguales y que hay que consultar siempre al médico.
3: Y que no se trata de elegir el nombre más sofisticado, se trata de usar el folato adecuado en las dosis correctas y desde antes del embarazo.
2: Me encanta, por eso es la importancia de tomar ácido fólico. Gracias, doctor Fernando.
3: Gracias a ti, hasta luego.
2: Seguimos con más en Amor Solo Música Romántica. Yo soy Sandra Villalobos.
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1: Este es un momento para ti. Yo soy Sandra Villalobos, contigo en Amor 95.3, solo música romántica. Y hoy vengo a compartirte algo. Yo sé que muchas veces estamos tan preocupados por lo que falta que dejamos de disfrutar lo que ya está. Tenemos a alguien que nos quiere, tenemos esa canción que nos gusta, ese cafecito calientito de la mañana, una conversación, es más, una cama donde dormir, o ese mensajito que nos hizo sonreír. ¿Y qué creen? Muchas veces todo eso pasa frente a nosotros, mientras que a lo mejor nosotros tenemos nuestra cabeza preocupada por lo que viene después. Así que hoy te invito a que hagas una pausa, a que te preguntes, ¿está bien mi vida en este momento? No tiene que ser algo enorme. Tal vez sea simplemente que hoy tienes una nueva oportunidad. Así que no esperes a que todo sea perfecto para disfrutar. La vida también está ocurriendo mientras estamos intentando arreglarla.

0: cada pasito. Te invito a escuchar estos lunes de Amar y Educar conmigo. Soy Sandra Villalobos. Muy buen día.
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0: Seguimos con más música romántica. Yo soy Sandra Villalobos. Ya son las 11:41. Y queridos amigos, siempre es muy bienvenida esta información importante, sobre todo cuando necesitamos atendernos de algo que nos está doliendo. Por ejemplo, yo lo voy a poner así, la rodilla. Siempre andamos o me duele la espalda, la columna. Siempre es bienvenida esta información porque siempre hay una solución. 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Y el día de hoy me acompaña el doctor Alfonso Ábalos. Bienvenido, doctor. 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Doctor, bienvenido nuevamente a este espacio. ¿Cómo le va?
3: Encantado de estar nuevamente aquí, Sandra. Gracias por este recibimiento y vamos a dar toda esta información.
0: Claro, porque siempre estamos ocupados en saber qué podemos hacer. A ver, ¿qué indica ese chasquido de rodilla?
3: Bueno, justamente las rodillas son las articulaciones que más impacto llevan por el peso de nuestro cuerpo, pero desgraciadamente por cualquier circunstancia de tipo mecánico traumático, hablo de golpes, de caídas, mismos esfuerzos, podemos lesionar las rodillas y esto puede ocurrir en cualquier etapa de nuestra
0: vida. O de ejercicio, ¿no? También.
3: El ejercicio.
0: Que lo dejamos.
3: Cuando es de mucho impacto o cuando hay una asesoría adecuada, podemos lesionar rodillas.
0: Claro. Oiga, doctor, ¿la ciática puede causar dolor en la rodilla?
3: No. Generalmente el dolor de ciática se refiere a la presión de un nervio que tenemos en la zona lumbar, precisamente un nervio que se llama nervio ciático, entre lo que es la cuarta y la quinta vértebra de la zona lumbar. Cuando este nervio se presiona, y esto es muy común, personas que cargan objetos pesados presionan al nervio ciático, esto desencadena el dolor, pero el dolor es muy específico. La sensación de calambres, punzaditas, piquetes, descargas eléctricas, y se pierde fuerza en las extremidades.
0: Oiga, también hemos escuchado muchísimo hablar de la famosa gota, ¿no? A ver, ¿la gota puede destruir o deformar las articulaciones?
3: Claro, porque la gota, en término médico se le dice artrosis gotosa, es una enfermedad que inicia por la alimentación. Hay un elemento que se llama ácido úrico.
0: Claro.
3: Proveniente de alimentos de origen animal, pero que desgraciadamente cuando lo combinamos con bebidas alcohólicas, ese ácido úrico se convierte en cristales, van a las articulaciones inferiores, específicamente el dedo gordo, el talón, el empeine, el tobillo, provoca dolor, inflamación y penosamente no se tolera ni siquiera el calzado. Vamos, no se puede caminar.
0: Ay, qué cosas. Oiga, y de repente con este dolor que nosotros podemos sentir en esa hernia discal,
3: ¿sí?
0: ¿Puede avanzar hacia la espalda o no sé, por ejemplo, piernas, brazos, en los glúteos también?
3: Claro. Recordemos que la hernia discal se refiere a la salida de un tejido que se llama disco, que es una especie de amortiguador que protege a nuestras vértebras. Cuando el disco se sale por los impactos que le damos a la columna, el disco al salirse, al herniarse, provoca que también haya presión de nervios. Y eso provoca precisamente esa sensación de que las piernas pierden fuerza, el dolor se difunde a la región glútea, a la región inguinal, y luego también las piernas ya no tienen capacidad de movimiento.
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3: Con todo gusto. 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
0: Oiga, Y yo sé que siempre nos trae regalitos. Para todas las personas que queremos cuidar nuestra salud, tiene una promoción muy especial. ¿Con qué nos va a apapachar, doctor?
3: Con todo gusto. Vamos a iniciar bien esta semana. Vamos a asegurar que no van vamos a recuperar calidad funcional. Claro. No vamos a tener que llegar a una cirugía.
0: Así es.
3: Les vamos a dar a las primeras 50 personas que nos llamen, 50% de descuento en su primera consulta, que es la importante porque ahí valoramos el caso y damos el diagnóstico. Pero si son las primeras 20 personas que hablen, la primera sesión de su tratamiento es totalmente gratuita.
0: ¡Ay, súper bien! Recuérdame otra vez los teléfonos,
3: con
0: por favor.
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0: Estoy segura que muchas personas dijeron, por favor, necesito volver a escuchar la promoción. Entonces, a las 50 primeras personas, ¿sí?, les van a dar el 50% de descuento en su primera consulta de valoración, que es la más importante.
3: Así es.
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3: Efectivamente.
0: Espectacular.
3: Exacto, para que ya empiecen a recuperar calidad funcional, no importa la edad.
0: 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No sufra más, viva sin dolor. Doctor Alfonso Ábalos, gracias por estar conmigo aquí desde el centro de la rodilla y columna, porque siempre están ocupándose en el bienestar de toda su gente.
3: Efectivamente, es lo que hacemos en esta difusión. Muchas gracias por permitirnos estar nuevamente aquí en Amor 95.3.
0: Al contrario, un placer. Seguimos mientras tanto con más. Yo soy Sandra Villalobos.
4: ¿Qué tal? Nuevamente continuamos con más información. Conduce con cuidado.
2: Mucho tráfico.
4: Considera que vas a encontrarlo en Gustavo Vaz, de Río Lerma a Lago de Guadalupe. Hay tráfico en Lago de Guadalupe, de Avenida Hipódromo a Gustavo Vaz. El avance lento en Mariano Escobedo, de Felipe Carrillo Puerto y hasta llegar a Campos Elíseos.
2: Carga.
4: La encontrarás en Adolfo López Mateos, entre Calzada Ignacio Zaragoza y Bordo de Xochiaca. Tenemos carga en Avenida de los Bosques, de Lomas Anáhuac, Avenida de las Fuentes.
2: Clima.
4: La temperatura al momento, considéralo, se mantiene en los 20 grados. Esperamos para hoy una máxima de 21. 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
1: 11 de la mañana con 49 minutos. Muy buenos días, soy Sandra Villalobos, te acompaño en Amor 95.3, solo música romántica, 11 con 49. Amor a
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1: Este es el decreto de mediodía.
2: Es mediodía. Tu mañana ya terminó. Estás por arrancar la segunda parte de tu día. Piensa solo en cosas buenas, en cosas bonitas. Piensa en tus seres queridos que te esperan en casa. Pero sobre todo piensa en esa situación que realmente quieres que te suceda. Y para lograrlo, vibra alto y repite estas palabras. Me amo, me amo, me amo, me valoro, me valoro, me valoro, me acepto tal y como soy. Como soy. Tengo la capacidad de eliminar cualquier condición negativa en mi vida. Mis errores solo son oportunidades de aprendizaje. Aprendizaje. Me libero de toda carga de culpa, vergüenza y duda. El universo me favorece con nuevas oportunidades. Elimino toda barrera que me impida ir hacia mi propósito. Agradezco la salud que tengo y cada una de las bendiciones que me ha dado este nuevo día. Y recuerda eso, solo tú puedes crear la mejor versión de ti mismo o de ti misma. En amor, solo música romántica. Que siga siendo un gran día.
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4: Bienvenidos en este mediodía, soy Sandra Villalobos. Me da muchísimo gusto acompañarte en este espacio contigo hasta las 4 de la tarde. Hoy, en este lunes de Amar y Educar, traigo para ti un tema súper interesante. Cuando castigamos a nuestros hijos, a ver, ¿qué mensajes se llevan? Hoy te quiero compartir sobre todo qué es lo que podemos hacer, corregir sin lastimar. Así que quédate, estás escuchando Amor 95.3, solo

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1: Seguimos con más música romántica. Yo soy Sandra Villalobos y, queridos amigos, en este lunes de Mario Educar te estoy compartiendo acerca de cuando castigamos a nuestros hijos. ¿Tú qué crees que sea el mensaje que se llevan? A lo mejor lo que hiciste estuvo mal no es lo mismo que eres malo. Cuando un niño hace algo incorrecto, necesitamos enseñarle que esa conducta no está bien. Pero hay una gran diferencia enorme entre decir eso que hiciste lastimó a tu hermano a decir eres un niño malo, ¿no? O sea, ¿te suena? Es una frase que habla de una conducta que se puede cambiar. La otra, incluso, de eres un niño malo, por ejemplo, es que piense que el problema está en él. Entonces, corregimos lo que hizo y no quién es. Entonces, ahí empezamos como a etiquetar este tipo de conductas que en realidad pues no le están acercando a tratar de hacer algo por el otro. Entonces, hoy te estoy compartiendo acerca de ese mensaje que se lleva a nuestros hijos cuando nosotros estamos tratando, lo voy a llamar así entre comillas, de corregir lastimándolos, ¿verdad? Y en este caso es, vamos a corregir sin lastimar. Yo te acompaño con más música romántica. Soy Sandra Villalobos.

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2: Hola, qué gusto ser su copiloto. Vámonos con más información vial. Excelente camino.
3: Aviso.
2: Y recuerden que hay un accidente que ya complica el avance sobre Río de la Piedad a la altura del eje 1 Oriente con dirección a Tlalpan.
3: Tráfico lento.
2: Poco a poco avanzamos a esta hora a través de Ingenieros Militares del Metro Cuatro Caminos a Río San Joaquín. Periférico lento de Echegaray a Paseo de la Reforma.
3: Carga.
2: En Centenario de Río de los Remedios a la calzada San Juan de Aragón. En la Primero de Mayo el avance es un poquito lento de Periférico a Gustavo Báez.
3: Buen avance.
2: Encontramos buen avance sobre la autopista Naucalpan-Ecatepec de Adolfo López Mateos a Vallejo. Y vamos excelente en Acueducto de Guadalupe de Insurgentes a Río de los Remedios.
3: Clima.
2: La temperatura 20 grados. Yo soy Gwen y tú acompañas tu camino con la música de Amor 95.3.

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1: Música romántica, quiero recordarles que Si Mi Baby está con nosotros en cada pasito. Te invito a escuchar los lunes de Amar Educar conmigo. Soy Sandra Villalobos, te acompaño con mucho gusto.
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Seguimos con más música romántica. Yo soy Sandra Villalobos. Y queridos amigos, en este lunes de Mario Educar traigo para ti a ver qué pasa cuando castigamos a nuestros hijos. ¿Qué mensajes se llevan? Hay algo muy importante que tenemos que considerar, que el castigo puede generar vergüenza. Cuando nosotros corregimos con gritos, con burlas o exponiendo al niño, e incluso yo recuerdo muchísimo que en algún momento de la vida, es más, esto es para todos, las partes y las cosas negativas que no te gusten de algún trabajador, de alguna cosa, no tienes por qué llamarle la atención en público. Esas cosas se hacen en privado. Felicítalos en público. Eso lo tengo súper presente, ¿no? Y entonces lo mismo pasa con nuestros hijos, ¿no? Aquí puede aparecer la vergüenza. Un niño avergonzado no necesariamente aprende mejor. Muchísimas veces aprenden más bien a sentirse mal con ellos mismos. Así que nuestro objetivo como papás no debería de ser, a lo mejor, que ellos aceptaran decir me equivoqué, puedo hacerlo diferente. No, porque muchas veces también es depende de la edad que tenga tu hijo como para que ellos tengan esta parte racional como muy desarrollada, que tú digas, híjole, pues sí, es un niño muy maduro, una niña muy madura. No, es simplemente a nosotros como papás, como adultos, es concientizarnos que un castigo puede generar vergüenza. Entonces, enseñanza número uno, nunca lo avergüences en frente de las personas. Felicítalo en frente de las personas. Y más bien acá, en privado, en algún momento importante que tú creas, platica con él o con ella. Así, tal cual. ¿Sabes qué? No estuvo bien que hiciste tal cosa, pero no tienes por qué evidenciarlo. Yo te acompaño en este lunes a Mario Educar, aquí en Amor 95.3, solo música romántica. Yo soy Sandra Villalobos.

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2: Hola, ¿qué tal? Yo soy Gwen y los acompaño con la información vial aquí en Amor.
0: Cerrado.
2: Así vamos a encontrar Cuauhtémoc a la altura de Doctor Pasteur por la presencia de
0: manifestantes.
2: Pero tenemos alternativas para que eviten la zona. Utilicen Vertis, Insurgentes, el Eje 3 Sur y Obrero Mundial como alternativas.
0: Tráfico lento.
2: Sobre ingenieros militares del Metro Cuatro Caminos a Río San Joaquín. También avanza lento la autopista México-Pachuca de El Vigilante a Periférico Río de los Remedios.
0: Carga.
2: La encontramos a través de Tezozómoc, de Aquiles Cerdán a 5 de Mayo. En Gran Canal el avance es un poquito complicado de Villa de Ayala al Eje 3 Norte.
0: Buen avance.
2: La encontramos a través de Insurgentes del Eje 3 Norte a Montevideo y Periférico sin tráfico de Viaducto Miguel Alemán a Rómulo Farri.
0: Clima.
2: La temperatura continúa en 20 grados. Yo soy Gwen y tú tienes muy buen gusto porque acompañas tu camino con la música de Amor 95.3.
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4: 12:48. Buenas tardes.
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6: No sé qué hacer, la verdad mi novia me llama todo el tiempo porque quiere verme, quiere que la lleve a comer, que salgamos al cine, que nos veamos todos los días. ¿Cómo le hago para que ella no me insista tanto? Muchas gracias, Rocío.
7: Así pasa, ¿no? O sea, en un principio, bueno, hasta te das tu taco y así muy acá y después ya la cochina confianza nos hace delatarnos en nuestras formas más golosas en este caso. Ella quiere todos los días estar ahí, ¿no? Romanceando y echando beso. ¿Quién nos entiende? Primero los queremos trabajadores, productivos, abusados, ¿no? Que nos impresionen y luego, pues, resulta que se dedican a lo suyo y andamos ahí de quejumbrosas y queriendo más. Hay que hablar ahí en pareja y decirle que, pues, que son los tiempos y es lo que hay. Ella tendría de verdad que tener una vida, pues nada más quiere roquear.
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3: Feliz de acompañarte en esta nueva hora. Estamos arrancando con los paquetenamores, así que amigos de Amor, es momento de participar conmigo y de parar muy bien la oreja, porque yo traigo para ti dos eventos espectaculares con sus boletos diferentes, ¿eh? Boletos dobles, boletos triples, boletos cuádruples. Así que arrancamos en Amor 95.3.
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3: Buenas tardes, feliz de acompañarte.

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1: Bueno, si quieren disfrutar de Karol G y además, bueno, de aquí de entrada tengo pases triples, ¿eh? En este Pa' que te enamores. Y además, boleto cuádruple para disfrutar de Benny Ibarra, que se va a presentar nuevamente en el Teatro Metropolitan. Cómo nos encanta y disfrutamos ver a Benny Ibarra también en escenario, con sus canciones, con grandes éxitos. Bueno, nosotros los más apapachados por estos grandes artistas, ¿verdad? Así que si tú quieres llevarte este Pa' que te enamores, puedes participar. Boleto cuádruple para Benny, boleto triple para Karol G. Y participa, descarga ya la aplicación en tu celular de iHeartRadio. Buscas Amor 95.3, te vas a encontrar con este micrófono que te va a permitir mandar una nota de voz. Dime que quieres este Pa' que te enamores y así estás participando. La hora más regaladora ya llegó aquí en Amor 95.3, solo música romántica. Yo soy Sandra Villalobos y recuerda, si tu mensaje es el 95, eres él o la afortunada ganadora. Mientras tanto, más música romántica, Timbiriche, Besos de Ceniza. Soy Sandra Villalobos en Amor 95.3, solo música romántica.

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2: Tengo boleto triple para que disfrutes con esas personas súper especiales y goces de Pablo Preciado, que se va a presentar ya este fin de semana, el 12 de septiembre, en el Lunario del Auditorio Nacional. Oye, trae muchas sorpresas, seguramente también va a ser un concierto bastante lindo, así que gana tus accesos. 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Ya escuchaste, triple cada evento. Déjame tu nombre, tu teléfono, dime cuál es tu canción favorita de Pablo Preciado, que incluya también alguna de Matiz si tú quieres, y tu canción favorita de Lucero. Así estás participando, mensaje 95 se lo lleva, y hay más música romántica en lo que tú te pones en contacto conmigo a través del Fallback. ¿Qué te parece si gozamos de esta canción? Es Nacha Pop, Lucha de Gigantes. Yo soy Sandra Villalobos, te acompaño en Instagram y TikTok, me encuentras como Sandra Villalobos FM.

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2: Hola, ¿qué tal? Es un gusto ser su copiloto. Ajusten el cinturón de seguridad y vámonos con la información vial. Excelente camino.
3: Aviso.
2: Y vamos a encontrar accidentes sobre la autopista México-Cuernavaca. Ya ocasiona reducción de carriles a la altura del kilómetro 57 con dirección a Cuernavaca.
3: Tráfico lento.
2: El avance continúa poco a poco a esta hora sobre Viaducto Tlalpan entre San Juan de Dios y la Calzada del Hueso. Río Consulado lento de Gran Canal a Paganini.
3: Carga.
2: En Ricardo Flores Magón de Reforma a Insurgentes. Insurgentes con ligerita carga del eje 6 sur a Río Mixcoac.
3: Buen avance.
2: En Río Becerra nada te detiene de Viaducto Miguel Alemán al distribuidor vial San Antonio. Y Prado Sur con buen avance de Reforma a Monte Blanco.
3: Clima.
2: La temperatura continúa en 21 grados. Yo soy Gwen y tú tienes muy buen gusto porque acompañas tu camino con la música de Amor 95.3.
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5: Una de la tarde con 44 minutos. Buenas tardes, una con 44.
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Pedro Fernández de Otro Planeta en Amor 95.3, solo música romántica. Yo soy Sandra Villalobos y déjenme decirles que tenemos a los afortunados ganadores de estos paquetes enamores. Así que felicidades, quien se va a disfrutar de Benny y Karol G es Pedro Martínez Rodrigo. ¡Wow! Felicidades, Pedro, gracias por participar conmigo. Y quien goza de Pablo Preciado y Lucero con pases triples para cada evento, María Asunción González. Felicidades, bonita. Gracias por escucharme en este espacio de 11 a 4 de la tarde. Yo soy Sandra Villalobos y ya lo sabes, de 1 a 2 de la tarde tenemos la hora, esta señal del amor que tú estás esperando, porque tenemos la más regaladora de amor, ¿verdad? Soy Sandra Villalobos en Amor 95.3, solo música romántica.

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3: Bienvenidos en esta nueva hora, soy Sandra Villalobos. Buen provecho si estás comiendo en este inicio de semana. Vamos a disfrutar juntitos hasta las 4 de la tarde la mejor programación musical. El día de hoy nubladito, hoy casi no quiso salir el sol, está muy fresco, amaneció muy fresco. De hecho yo había visto que la máxima iba a ser de 19 grados, ahorita ya cambió a 21 grados, pero seguramente ya por la tarde va a bajar un poquito más la temperatura. Así que no te sorprenda la lluvia, yo espero que te haya llevado tu paraguas, ¿verdad? Oye, déjame decirte que es lunes de Amar y Educar y yo traigo para ti un tema súper interesante, porque luego muchas veces nosotros, dentro de tantas cosas que tenemos como papás, de repente castigamos a nuestros hijos porque no estamos conectando con ellos, ¿verdad? Pero más allá de esto, es qué castigo tú le pones a tus hijos y qué mensaje se llevan ellos. Así que te invito a que te quedes. Esto es Amor 95.3.
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3: Yo soy Sandra Villalobos, te acompaño con Chayanne y tú te vas, y también estoy contigo conectando en Instagram y TikTok como Sandra Villalobos FM.

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Pompas de jabón, es Gloria Trevi a través de Amor 95.3, solo música romántica. Yo soy Sandra Villalobos. Y bueno, pues en este lunes de Amar y Educar traigo para ti este tema. Cuando castigamos a nuestros hijos, ¿qué mensaje se llevan? Fíjate que nuestros hijos necesitan saber que sus acciones tienen consecuencias. Nosotros podemos quitar temporalmente un privilegio. Ya sabes, les castigamos algo, ¿no? Reparar un daño o establecer una consecuencia relacionada a lo que pasó, de repente es, híjole, nos toca el corazón, pero lo tenemos que hacer porque tiene que haber una consecuencia, pero también debe haber conexión. Mientras nosotros ponemos ese límite, también podemos decir, lo que hiciste no estuvo bien, pero te quiero y aquí estoy para enseñarte. El límite, el amor pueden existir al mismo tiempo. No necesariamente tienes que evidenciar a tus hijos, no necesariamente tienes que ser súper fuerte, sino que hacerlo también estos límites con amor. Así que es parte de esta conexión. Hoy lo comparto contigo en Amor 95.3, solo música romántica. Yo soy Sandra Villalobos, te acompaño con Luis Miguel, La Gloria Eres Tú.

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1: Hola, ¿qué tal? Es un gusto ser su copiloto. Ajusten el cinturón de seguridad y vámonos con la información vial. Excelente camino.
2: Aviso.
1: Y vamos a encontrar accidentes sobre la autopista México-Cuernavaca. Ya ocasiona reducción de carriles a la altura del kilómetro 57 con dirección a Cuernavaca.
2: Tráfico lento.
1: El avance continúa poco a poco a esta hora sobre Viaducto Tlalpan entre San Juan de Dios y la Calzada del Hueso. Río Consulado Lento de Gran Canal a Paganini.
2: Carga.
1: En Ricardo Flores Magón de Reforma a Insurgentes. Insurgentes con ligerita carga del eje 6 sur a Río Mixcoac.
2: Buen avance.
1: En Río Becerra nada te detiene de Viaducto Miguel Alemán al distribuidor vial San Antonio. Y Prado Sur con buen avance de Reforma a Monte Blanco.
2: Clima.
1: La temperatura continúa en 21 grados. Yo soy Gwen y tú tienes muy buen gusto porque acompañas tu camino con la música de Amor 95.3.
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una conversación, es más, una cama donde dormir, o ese mensajito que nos hizo sonreír. ¿Y qué creen? Muchas veces todo eso pasa frente a nosotros, mientras que a lo mejor nosotros tenemos nuestra cabeza preocupada por lo que viene después. Así que hoy te invito a que hagas una pausa, a que te preguntes, ¿está bien mi vida en este momento? No tiene que ser algo enorme. Tal vez sea simplemente que hoy tienes una nueva oportunidad. Así que no esperes a que todo sea perfecto para disfrutar. La vida también está ocurriendo mientras estamos intentando arreglarla.

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1: Este es un momento para ti. Yo soy Sandra Villalobos, contigo en Amor 95.3, solo música romántica. Y hoy vengo a compartirte algo. Yo sé que muchas veces estamos tan preocupados por lo que falta que dejamos de disfrutar lo que ya está. Tenemos a alguien que nos quiere, tenemos esa canción que nos gusta, ese cafecito calientito de la mañana.

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2: Es un gusto ser su copiloto y vámonos con la información vial.
3: Aviso.
2: Se libera la circulación en Cuauhtémoc a la altura de Doctor Pasteur en la alcaldía Cuauhtémoc.
3: Tráfico lento.
2: Vamos a avanzar lento sobre Avenida Jardín de Sicomoro y hasta llegar al Eje 3 Norte. También avanza poco a poco Paseo de la Reforma de Circuito Gandhi a Prado Sur.
3: Carga.
2: En la calzada México-Tacuba de Ingenieros Militares a los puentes de Tacuba. Harina Nacional con carga que avanza de Felipe Carrillo Puerto a Laguna de Términos.
3: Buen avance.
2: Sobre Paseo de la Herradura de Boulevard Interlomas a Conscripto. Prado Sur con buen avance de Reforma a Monte Blanco.
3: Clima.
2: La temperatura continúa en 21 grados. Yo soy Gwen y tú tienes muy buen gusto porque acompañas tu camino con la música de Amor 95.3.
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1: Son las 2 de la tarde ya con 41 minutos, 2:41.
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Amigos de Amor 95.3, solo música romántica. Yo soy Sandra Villalobos y déjenme compartirles que tengo esta oportunidad de compartirles que el jueves 17 de septiembre a las 12 del mediodía vamos a tener un live session, un iHeartRadio live session con Baxter. 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Yo soy Sandra Villalobos, regístrate conmigo en este momento a través del Tollback de iHeartRadio, buscas Amor 95.3, te vas a encontrar con este micrófono que te va a permitir mandar una nota de voz. Dime que quieres estar en este live session con Baxter y así estás participando. Vámonos con más música romántica. Te acompaño con Juan Gabriel, No me vuelvo a enamorar. Soy Sandra Villalobos, muy buenas tardes.

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3: Bienvenidos en la recta final de este espacio. Yo soy Sandra Villalobos. Me da muchísimo gusto estar contigo, acompañándote en este lunes, arrancando la semana muy nublada. Ya entra septiembre. Mira, yo creo que este año sí tuvimos mucha agua en lo que va de este 2026. Entonces, ahorita es como que para mí, relativamente cuando oficialmente tendrían que entrar el verano lluvioso y todo el rollo. Pero bueno, ya sabes que con el calentamiento global, pues como que se espera de todo un poco. Así que bueno, espero que tu día, aunque sea lluvioso, nublado, fresquecito, acalorado, sea el mejor que estás viviendo y que tengas esos motivos para decir, venga, que estamos en esta semanita de la segunda semana de septiembre. Yo soy Sandra Villalobos, arranco contigo en Amor 95.3.
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1: Ya son las 3 de la tarde con 11 minutos. Te acompaño, soy Sandra Villalobos.

Continuamos en Amor 95.3, solo música romántica. Escuchamos a María José con Mi Amor, Amor. Yo soy Sandra Villalobos. Gracias también por conectar conmigo en Instagram y TikTok como Sandra Villalobos FM. Y hoy en este lunes de Amar y Educar traigo para ti acerca de cuando castigamos a nuestros hijos, qué mensajes se llevan. Y antes de castigar, podemos hacer una pausa, preguntarnos qué quiero que mi hijo me obedezca por miedo o incluso qué quiero enseñarle a tomar esas mejores decisiones. Y esto obviamente a nosotros como papás nos pone mucho en esta forma introspectiva de saber cómo queremos educar y qué mensaje quieres que ellos se lleven de nosotros. ¿Quieres que te tengan miedo? ¿O quieres que incluso, ¿no?, digan, ok, son límites, pero me están acompañando? Sí, hay una consecuencia si yo hago esto, pero este amor que tienen mis papás es para algo, ¿no?, por algo. Entonces, esa pequeña pregunta puede cambiar incluso hasta la forma en reaccionar. Porque educar recuerda que no es evitar que nuestros hijos se equivoquen, es acompañarlos para que aprendan de sus errores. Hoy, en este lunes, te lo comparto. Soy Sandra Villalobos, en Amor 95.3, solo música romántica.

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Eres mi nada, es Yuridia en Amor 95.3, solo música romántica. Soy Sandra Villalobos y hoy platicamos en este lunes de Amar y Educar acerca de cuando castigamos a nuestros hijos, qué mensajes se llevan. Y es que hay algo bien interesante, lo hemos platicado en estos lunes, en estos momentos que tenemos para platicar acerca de la maternidad, de la paternidad, que poner límites también es amar. Y nuestros hijos necesitan saber que hay cosas que no están permitidas, pero también necesitan sentir que un error no cambia ese amor que reciben de sus papás, de nosotros. Entonces, obviamente ellos se pueden equivocar, nosotros nos equivocamos, pero hemos aprendido a reparar y ellos también tienen que hacerlo. Hemos aprendido a aprender, valga la redundancia, y ellos también lo han hecho. Hay que volverlo a intentar una y otra vez. Porque quizá la frase que más se necesita escuchar en nuestros hijos es, después de una equivocación, no es, oye, qué malo eres, qué mala eres. Es, esto que hiciste no estuvo bien, pero vamos a aprender juntos cómo lo podemos hacer mejor. ¡Qué bonita diferencia! Aunque a veces nos cuesta mucho trabajo por la forma en cómo fuimos educados, pero hay que esforzarnos un poquito más. Decía por ahí una vez una nutrióloga, en mi caso, ¿no? De repente era de, hay que echarle un poquito más de ganas. Entonces, esto también es amar y educar. Yo soy Sandra Villalobos, te acompaño de 11 a 4 de la tarde. Llega Selena, si una vez, en Amor 95.3, solo música romántica.

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4: Hola, qué gusto ser su copiloto y vámonos con mucha más información vial.
5: Aviso.
4: Por lluvia se implementa marcha de seguridad en las líneas 2, 5, 8, 12 y A del Metro.
5: Tráfico lento.
4: En Barranca del Muerto de Minerva y hasta Periférico. Río Mixcoaca, vuelta de rueda de Barranca del Muerto y hasta Revolución.
5: Carga.
4: En la Avenida de las Torres, de Ermita Iztapalapa, la autopista México-Puebla. En Plutarco Elías Calles hay carga que avanza de Río Churubusco al Eje 5 Sur.
5: Buen avance.
4: En Álvaro Obregón de Monterrey a Morelia y la autopista México-Puebla con buen avance de la Concordia al Eje 6 Sur.
5: Clima.
4: La temperatura sigue en 21 grados. Yo soy Gwen y tú tienes muy buen gusto porque acompañas tu camino con la música de Amor 95.3.
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1: 3:42.
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4: Amor, aquí atorada en el tráfico saliendo del trabajo, pero como siempre escuchándolos porque solo aquí tienen más música continua.
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Te soñé con Alex Sintek en Amor 95.3, solo música romántica. Yo soy Sandra Villalobos y te cuento que llegó el momento de despedirme. Muchísimas gracias por dejarme estar contigo, por compartir este tema también a través de las redes sociales. Me encuentras en X y Facebook Sandra en Amor o Instagram y TikTok como Sandra Villalobos FM. Hoy platicamos acerca de cuando castigamos a nuestros hijos. A ver, ¿qué mensaje quieres que se lleven de ti? De ti como papá, de ti como mamá. Así que bueno, mañana vamos a tocar otro punto importante. Es Martes Curioso. Te invito a que te quedes porque vamos a platicar. Es el Día Internacional del Periodista y hay muchas cosas interesantes que tienes que conocer, que todos debemos de saber, sobre todo por dato cultural, ¿no? Así que bueno, gracias. Yo soy Sandra Villalobos. Te mando un beso, mi querido Gus, por acompañarme en los controles. Seguimos en contacto en redes sociales y aquí está esta canción de Alejandro Fernández. No. Un besito y hasta mañana.

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5: Ya son las 4:00 p.m. Bienvenido, bienvenida. Qué gusto encontrarnos una vez más. No sabes cuánto me emociona que escuches Amor 95.3 y que podamos conectarnos en esta vida. No es casualidad, ¿eh? Lo que vaya yo a regalar seguramente te lo vas a ganar. Lo que yo hable seguramente es para ti. Gus está conmigo en el control de audio y sabe que yo tengo mucha fe en que todo lo que digo, todo lo que comparto, todo lo que escuchamos aquí estaba destinado a ser tuyo. Te mando un abrazo a la distancia. Gracias por tu vida en la mía. Oigan, arranco turno. Termino hasta las 9:00 p.m. y arranco con la hora más regaladora que tiene Amor 95.3. O sea, la hora del paquete en amores. Ya regreso. Te regalo lo que tú quieras, ya lo sabes. Escríbeme al Facebook Melanie Garza en Amor y lo que me pidas yo lo tomo en cuenta para armar los paquetes en amores en Amor 95.3.
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5: Bien, en lo que tú me escribes, arranquemos con la primera canción de la hora. Te quiero un montón, te mando un abrazo a la distancia y me quedo hasta las 9:00.

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1: Oigan, ¿sí sabían que esta es la hora más regaladora que tiene Amor 95.3? Dice, sí, Mel, a cada rato lo dices. Bueno, aprovechen y pidan lo que quieran al Facebook Melanie Garza en Amor. Que tengan un gran camino a donde vayan. Gracias por estar con nosotros. Yo me quedo hasta las 9. Soy Melanie Garza, aquí en Amor 95.3.

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2: Ya lo escucharon con el concierto de Alejandro Sanz. ¿Por qué? 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Yo te aseguro que no voy a regalar uno solo. 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Háblale a tus invitados, a esos que vas a llevar contigo para que también se inscriban. Y ya sabes, si gana uno, ganan todos. Les mando un abrazo a la distancia. Mucha suerte. Yo soy Melanie Garza y tú sigues escuchando la hora más regaladora en la estación número 1 de la Ciudad de México. Amor 95.3. 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Voy con música de Mecano y regreso. 4:19.

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2: Hola, qué gusto ser su copiloto y vámonos con mucha más información vial.
3: Aviso.
2: Por lluvia se implementa marcha de seguridad en las líneas 2, 5, 8, 12 y A del Metro.
3: Tráfico lento.
2: En Barranca del Muerto de Minerva y hasta Periférico. Río Mixcoaca, vuelta de rueda de Barranca del Muerto y hasta Revolución.
3: Carga.
2: En la Avenida de las Torres, de Ermita Iztapalapa, la autopista México-Puebla. En Plutarco Elías Calles hay carga que avanza de Río Churubusco al Eje 5 Sur.
3: Buen avance.
2: En Álvaro Obregón, de Monterrey a Morelia. Y la autopista México-Puebla con buen avance de la Concordia al Eje 6 Sur.
3: Clima.
2: La temperatura sigue en 21 grados. Yo soy Gwen y tú tienes muy buen gusto, porque acompañas tu camino con la música de Amor 95.3.
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2: Con la noche romántica de Amor 95.3, solo música romántica, valga la redundancia. Pues ya sabes, somos los más románticos del cuadrante, los más románticos de la Ciudad de México, y estamos preparando un, me gusta llamarle como una versión alternativa al concierto con todo amor. Queremos agradecerte porque seguimos siendo la estación número uno de la Ciudad de México, así que estamos organice que organice eventos. Hoy nos confabulamos con Fey y Las Pandora para regalarte una noche romántica con ellas en el Cantoral este próximo 15 de octubre. Tú y yo nos vamos a disfrutarlas en una versión más íntima, cercana y sobre todo muy romántica. Las mejores canciones de Fey, las mejores canciones de Pandora en su versión balada para que lleves a tu persona favorita, para que voltees a verle y le dediques esa canción que te pone la piel chinita, para que los dos se tomen de las manos mientras escuchan la canción, tal vez que bailaron en su vals, tal vez la canción que se dedicaron cuando eran muy chavos, ustedes fans de Pandora, tal vez los fans de Fey podrán ver a Fey en otra versión. Sabemos que Fey tiene una energía para bailar, para cantar, para interpretar, pero también su voz en versión balada es preciosa. ¿Quieres ir? Te voy a regalar invitaciones hoy. Se van pases cuádruples para la noche romántica. 15 de octubre en el Cantoral, aquí en la Ciudad de México, gratis, cortesía de Amor 95.3. Bien, abre tu aplicación de iHeartRadio, busca Amor 95.3, solo música romántica, y ya que nos escuches, te aparece el botón rojo del micrófono. Este botón se llama Tollback. Ahí me dejas nota de voz, ya sabes, nombre completo, número de teléfono, y dime que quieres ir a la noche romántica con Fey y Pandora. Y ya estás participando por este pase cuádruple. Que tengan mucha suerte. Yo regreso en un rato. Ya voy a revisar sus registros y me voy a comunicar con los ganadores. Que sigas escuchando tú la mejor música romántica es lo que deseo. Así que súbele a tu radio. Te regalo esto que llega de Luismi, que se llama El Reloj. Y regreso en dos canciones. Buen camino, buenas tardes y mucha suerte.

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1: Gracias por seguir escuchándome. Ya son las 4:44.
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1: con el fantasma de la ópera. Ay, esta maravillosa puesta en escena que sigue deleitando a la Ciudad de México, que es majestuosa. Yo no creo que exista otra palabra para describirle. Majestuosa. Interpretaciones de primer nivel, actuaciones divinas, un soundtrack, una lista de canciones increíble. Además, te lo tengo que aceptar, una producción que a mí me dejó con la boca abierta. De verdad. No puedes perderte el fantasma de la ópera que sigue presentándose en el Teatro de los Insurgentes. Tengo boletos para la función de el 11 de septiembre, o sea, ya mero. Ya mero. ¿Qué crees? Que se extendió la temporada hasta el 20. Y esto es impostergable, tienes que verla. Aprovecha, iban a cerrar temporada el 30 de agosto, pero se extendió hasta el 20 de septiembre. 20 días más para que puedas disfrutar El Fantasma de la Ópera de Andrew Lloyd Webber, pero adaptado al español para la Ciudad de México. Padrísimo, ¿quieres ir? Bueno, hoy regalo pases cuádruples, así que inscríbete en el tollback de la aplicación iHeartRadio. ¡Ojo! Es bien importante que para este boleto en particular me incluyas tu correo electrónico. O sea, ya que veas el botón rojo del micrófono, le vas a dar clic y me dejas nota de voz con tu nombre completo, tu número de teléfono y correo electrónico. Dense el tiempo para deletreármelo bien, para yo escucharlo a gusto, para que no se me pierda, para que no me equivoque. Y así puedan llegarle sus invitaciones, ¿de acuerdo? Muy bien, les mando un abrazo a la distancia, a la una, a las dos y a las tres. Pueden participar a la de ya por sus bases cuádruples para El Fantasma de la Ópera. Aquí en Amor 95.3, solo música romántica. Que tengan mucha suerte. No, de verdad que un show sasasazo. En lo que tú te inscribes, disfrutemos a José José. Este es un clásico, se llama A Esa, sonando a las 4:52.

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3: Ya son las 5 de la tarde en este lunes 7 de septiembre del 2026. Bienvenido, bienvenida. Gracias por tu vida en la mía. Gus está conmigo en el control de audio. Somos él y yo, nosotros contigo, el mejor team de las tardes. Espero que disfrutes la compañía en Amor 95.3. Solo música romántica. ¿Qué tenemos? Hoy es lunes de amor propio. Ya sé, ando ronca, dirán Mel, ¿qué onda con tu voz? Les voy a contar, me fui de despedida de soltera este fin de semana a la playa. Y así estuvieron los drinks, así estuvieron los gritos con mis 20 amigas. Y ya estoy de regreso. Ay, disculpe la ronquera, pronto se me quita. Pero para este lunes de amor propio te invito a que te quedes conmigo, porque además de eso te tengo harto chisme. Aquí en Amor 95.3.
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3: Si usted dice, Mel, que tiene que ver lo de la despedida de soltera, es que no sabes. Hay un montón de chismosos, chismosas, que los amo, que quieren saber todos los detalles de lo que está pasando con el tema de mi boda. Y me encanta contarles. Los amo. Ok. Si tú has sentido culpa de ser feliz cuando otros no lo son, por ejemplo, tu familia, quédate conmigo. Me pasó mucho este fin de semana y quiero platicarlo. Esto es importantísimo. Gracias por estar en Amor 95.3. Muy buenas tardes.

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2: Llegó el momento de seguir con más información vial.
3: Aviso.
2: Recuerden que vamos a encontrar corte a la circulación en República de Cuba a partir de República de Chile debido a obras. Utilicen Izazaga y Eje Central como alternativa.
3: Tráfico lento.
2: En el circuito interior de Reforma a Benjamín Franklin, Chapultepec definitivamente dejó de ser buena opción. Hay tráfico de insurgentes a la Avenida Sonora.
3: Carga.
2: Vamos a encontrarla sobre Acoxpa de Avenida de las Torres a Periférico. Santa Ana con carga que avanza de Tláhuac a Canal de Miramontes.
3: Buen avance.
2: En Prado Sur de Reforma a Monte Blanco. Canal de Miramontes con buena circulación. De Tasqueña a Río Churubusco.
3: Clima.
2: En la temperatura ya tenemos 21 grados. 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

son las 5:33. Bienvenido al lunes de amor propio. ¿En algún momento de tu vida te has sentido culpable de ser feliz cuando otros no lo son? Sí, esta es una culpa de la que casi nadie habla. Es la culpa que experimentamos cuando estamos bien, pero al mismo tiempo alguien que tú quieres mucho no lo está. Por ejemplo, imagínate esto. Tu mamá está pasando por un momento difícil y tú estás teniendo un día maravilloso. Me ha pasado, me vengo a la Ciudad de México, estoy lejos de mi casa y estoy pasando una vida excelente, ¿no? Cumpliendo un sueño, divirtiéndome, conociendo gente, entrevistando artistas y demás. Pero de repente en casa algo sucede y yo estoy lejos y no tengo cómo ayudar. Y de repente el yo estar bien me genera una incomodidad y me siento hasta culpable porque personas que yo amo y quiero no están bien. O tal vez estás teniendo una gran racha económica y de repente una de tus mejores amigas, tu mamá, tu hermana, no lo sé, está pasando muy mal económicamente y te sientes mal hasta de ser próspera, de estar al 100 así, disfrutando tu lana. O te invitan a una fiesta, pero un amigo está pasando por una separación y no quieres ir. O tu familia tiene problemas económicos y tú conseguiste el aumento y dices, ay, chale, hasta les quieres dar ese extra, ¿no? Entonces, esa vocecita es la que incomoda. ¿Cómo voy a ser feliz si ellos están mal? Hay frases como, no debería estar disfrutando, o me siento mal de estar bien, o no quiero presumir que estoy feliz, que de repente pasan por tu mente. Pero yo quiero preguntarte, ¿en qué momento empezamos a creer que para demostrar que nos importa el dolor de alguien, tenemos que compartir o vivir su tristeza? Esto es amor propio también. El ponerte límites a ti mismo o a ti misma de lo que piensas y lo que sientes cuando tus ideas te llevan a sentirte culpable, en este caso, por estar feliz. Porque acompañar no significa sufrir con la otra persona. Si alguien que amas está pasando por algo difícil, por supuesto que

puede dolerte y puede preocuparte y puede hacerte sentir tristeza, puedes querer ayudar. Pero hay una diferencia abismal entre empatía y contagio emocional. Puedo entender que tú estás sufriendo, pero no tengo que destruir mi propio bienestar para demostrarte que me importas. ¿Por qué si mi mamá está triste, yo también empiezo a sentirme triste en donde estoy? ¿O por qué me pongo ansiosa, preocupada y toda la tarde traigo ese dolor en el pecho porque ella no está bien? Y ojo, es un ejemplo, sé que es importante preocuparnos por nuestros papás. Pero puede pasarnos con nuestros amigos, puede pasarnos con nuestra pareja, puede pasarnos con nuestra familia. Tu dolor merece acompañamiento, pero no necesita convertirse en un dolor para el otro permanentemente. Te lo digo a ti, que el otro sufra no significa que tú tengas que experimentar ese dolor solo porque le amas. Me encantaría que supiéramos diferenciar esto. No sé si les ha pasado. Escríbanme al Facebook Melanie Garza en Amor. ¿Tienen alguna opinión de este concepto? A mucha gente le pasa o te pasaba y lograste superarlo. Bueno, cuéntamelo y yo regreso. 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
2: Llegó el momento de seguir con más información vial.
3: Aviso.
2: Recuerden que vamos a encontrar corte a la circulación en República de Cuba a partir de República de Chile debido a obras. Utilicen Iztaccíhuatl y Eje Central como alternativa.
3: Tráfico lento.
2: En el circuito interior de Reforma a Benjamín Franklin, Chapultepec definitivamente dejó de ser buena opción. Hay tráfico de insurgentes a la Avenida Sonora.
3: Carga.
2: Vamos a encontrarla sobre Acoxpa de Avenida de las Torres a Periférico. Santa Ana con carga que avanza de Tláhuac a Canal de Miramontes.
3: Buen avance.
2: En Prado Sur de Reforma a Monteblanco. Canal de Miramontes con buena circulación. De Tasqueña a Río Churubusco.
3: Clima.
2: En la temperatura ya tenemos 21 grados. 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

Ya son las 5:50 y escuchaste a Shakira con Pies Descalzos, Sueños Blancos, aquí en Amor 95.3, solo música romántica. Oigan, ¿se han sentido culpables porque alguien que aman no está bien, pero ustedes sí están felices? ¿Han experimentado culpa porque alguien que amas no está bien, pero tú estás muy feliz? ¿Te sientes culpable por estar feliz? ¿Te sientes culpable porque te está yendo bien económicamente mientras a tu familia no le está yendo bien? ¿O te sientes culpable porque tu mamá está pasando un momento difícil y tú estás teniendo una semana maravillosa? Tal vez te invitan a una fiesta, pero tienes una amiga que está pasando por una separación y te sientes como, que no sé, como culpable por ir a pasártela bien cuando alguien que quieres no se la está pasando de la misma manera. ¿Por qué pasa esto? Porque confundimos amor con sacrificio. Nos enseñaron que muchas veces querer significa sacrificarse, y si realmente te importa, tienes que estar ahí y tienes que estar así. Y sí, estar ahí importa, pero estar ahí no significa dejar de vivir. ¿Por qué llegamos a sentir que disfrutar es como una traición cuando alguien más no está bien? Como si pareciera que no nos importara. Pero una cosa no demuestra la otra. Puedes estar preocupado por alguien y al mismo tiempo disfrutar de tu gran día. No sé, puedes estar preocupada por alguien, pero como quiera disfrutar la comida con tus amigas. No tienes que sacrificarte y pensar que no puedes estar riéndote mientras alguien más está llorando. Puedes querer mucho, por ejemplo, a tu hermano, pero puedes estar celebrando que te está yendo bien. Puedes acompañar a tu pareja en un momento difícil, pero puedes tener tú un buen día. Esas emociones pueden coexistir. Y ojo, también se trata de que entiendas que el que tú sigas disfrutando tu vida no es igual a que te valga Mauser. No quiero que confundas el, pues yo soy feliz y que cada quien se arregle con sus problemas. Ah, bueno, pues yo soy feliz y no me importa que los demás no estén bien. Si alguien que amas está pasando por algo terrible, hay momentos en los que también nos toca tener sensibilidad. Quizá no es el momento de subir todo a redes, quizá necesitas escuchar más, quizá necesitas acompañar, quizá necesitas preguntar cómo estás. Solo quiero recordarte con esta conversación que el amor propio no significa perder la empatía. Significa aprender que puedes cuidar al otro sin descuidarte ni abandonarte a ti. ¿Has dejado de disfrutar algo porque alguien más que quieres está pasando por un mal momento? ¿Ese ha pasado? Bueno, dejen eso atrás, dejen eso fuera. Permítanse seguir disfrutando su vida al mismo tiempo que son presentes y están presentes para alguien. Se los recuerdo con mucho cariño, eso también es amor propio. No sacrificarnos todo el tiempo por los demás. Los quiero un montón, les mando un abrazo a la distancia y con esto terminamos nuestro lunes de amor propio. En Amor 95.3, solo música romántica.

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